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0: En el nombre del Padre, y del Hijo, y del Espíritu Santo. Amén. El Señor que dirige nuestros corazones para que amemos a Dios, esté con todos ustedes.
1: Y con tu Espíritu.
0: Celebramos, hermanos, esta Eucaristía en este 15º domingo del tiempo ordinario. Consagramos nuestra vida al Señor y le pedimos que nos bendiga en todo momento. Oramos en esta Eucaristía al Señor de la Buena Esperanza, en acción de gracias por la vida de Evaristo Guamán Morocho, ofrece su hijo José Guamán y familia. Y pedimos por todas las intenciones que guardamos dentro de nuestro corazón, el Señor se digne a acogerlas y bendecirnos. El Señor Jesús, que nos invita a la mesa de la palabra y de la Eucaristía, nos llama ahora a la conversión. Reconozcamos, pues, que somos pecadores e invoquemos con esperanza la misericordia de Dios. Tú que eres el camino que conduce al Padre, Señor, ten piedad.
2: Señor, ten piedad.
0: Tú que eres la verdad que ilumina los pueblos, Cristo, ten piedad.
2: Cristo, ten piedad.
0: Tú que eres la vida que renueva el mundo, Señor, ten piedad.
2: Señor, ten piedad.
0: Dios Todopoderoso, tenga misericordia de nosotros, perdone nuestros pecados y nos lleve a la vida eterna.
2: Amén.
0: Gloria a Dios en el cielo. Y en la tierra paz a los hombres que ama el Señor. Por tu inmensa gloria te alabamos, te bendecimos, te adoramos, te glorificamos. Te damos gracias, Señor Dios Rey Celestial, Dios Padre Todopoderoso, Señor Hijo Único Jesucristo, Señor Dios, Cordero de Dios, Hijo del Padre. Tú que quitas el pecado del mundo, ten piedad de nosotros. Tú que quitas el pecado del mundo, atiende a nuestra súplica. Tú que estás sentado a la derecha del Padre, ten piedad de nosotros. Porque solo tú eres santo, solo tú, Señor, solo tú, Altísimo Jesucristo, con el Espíritu Santo, en la gloria de Dios Padre. Amén. Oremos. Oh Dios, que muestras la luz de tu verdad a quienes andan extraviados, para que puedan volver al camino. Concede a todos los que se profesan cristianos rechazar lo que es contrario a este nombre y cumplir cuanto en él se significa. Por nuestro Señor Jesucristo, tu Hijo, que vive y reina contigo en la unidad del Espíritu Santo y es Dios, por los siglos de los siglos.
2: Amén.

del libro del profeta Isaías. Esto dice el Señor: como baja del cielo la lluvia y la nieve, y no vuelve allá, sino después de empapar la tierra y fecundarla y hacerla germinar, a fin de que dé semilla para sembrar y pan para comer, así será la palabra que sale de mi boca. No volverá a mí sin resultado, sino que hará mi voluntad y cumplirá su misión. Palabra de Dios. Señor, danos siempre de tu agua. Señor, tú cuidas de la tierra, la riegas y la colmas de riqueza. Las nubes del Señor van por los campos rebosantes de agua como acequias. Tú preparas la tierra para el trigo, riegas los surcos, aplanas los terrenos resplandecientes del suelo con la lluvia, bendices los renuevos. Tú coronas el año con tus bienes, tus senderos derramas abundancia. Están verdes los pastos del desierto, las colinas con flores adornadas. Los prados se visten de rebaños, de trigales los valles se engalanan. Todo clama al Señor, todo le canta.

0: Lectura de la carta del apóstol San Pablo a los Romanos. Hermanos, considero que los sufrimientos de esta vida no se pueden comparar con la gloria que un día se manifestará en nosotros, porque toda la creación espera con seguridad e impaciencia la revelación de esta gloria de los hijos de Dios. La creación está ahora sometida al desorden, no por su querer, sino por voluntad de aquel que la sometió, pero dándole al mismo tiempo esta esperanza, que también ella misma va a ser liberada de la esclavitud de la corrupción, para compartir la gloriosa libertad de los hijos de Dios. Sabemos, en efecto, que la creación entera gime hasta el presente y sufre dolores de parto, y no solo ella, sino también nosotros, los que poseemos las primicias del Espíritu. Gemimos interiormente, anhelando que se realice plenamente nuestra condición de hijos de Dios, la redención de nuestro cuerpo. Palabra de Dios.
1: Te alabamos, Señor.

0: El Señor esté con ustedes. Lectura del Santo Evangelio según San Mateo.
1: Gloria a ti, Señor.
0: Un día salió Jesús de la casa donde se hospedaba y se sentó a la orilla del mar. Se reunió en torno suyo tanta gente que él se vio obligado a subir a una barca donde se sentó, mientras la gente permanecía en la orilla. Entonces Jesús les habló de muchas cosas en parábolas y les dijo: una vez salió un sembrador a sembrar, y al ir arrojando la semilla, unos granos cayeron a lo largo del camino. Vinieron los pájaros y se los comieron. Otros granos cayeron en terreno pedregoso, que tenía poca tierra. Ahí germinaron pronto, porque la tierra no era gruesa. Pero cuando subió el sol, los brotes se marchitaron, y como no tenían raíces, se secaron. Otros cayeron entre espinos, y cuando los espinos crecieron, sofocaron las plantitas. Otros granos cayeron en tierra buena y dieron fruto, unos 100 por 1, otros 60 y otros 30. El que tenga oídos, que oiga. Después se le acercaron sus discípulos y le preguntaron: ¿por qué les hablas en parábolas? Él les respondió: a ustedes se les ha concedido conocer los misterios del reino de los cielos, pero a ellos no. Al que tiene se le dará más y nadará en abundancia, pero al que tiene poco, aún ese poco se le quitará. Por eso les hablo en parábolas, porque viendo no ven y oyendo no oyen ni entienden. En ellos se cumple aquella profecía de Isaías que dice: oirán una y otra vez y no entenderán. Mirarán y volverán a mirar, pero no verán, porque este pueblo ha endurecido su corazón, ha cerrado sus ojos y tapado sus oídos, con el fin de no ver con los ojos, ni oír con los oídos, ni comprender con el corazón, porque no quieren convertirse ni que yo los salve. Pero dichosos ustedes, porque sus ojos ven y sus oídos oyen. Yo les aseguro que muchos profetas y muchos justos desearon ver lo que ustedes ven y no lo vieron, y oír lo que ustedes oyen y no lo oyeron. Escuchen pues ustedes lo que significa la parábola del sembrador. A todo hombre que oye la palabra del reino y no la entiende, le llega el diablo y le arrebata lo sembrado en su corazón. Esto es lo que significan los granos que cayeron a lo largo del camino. Lo sembrado sobre terreno pedregoso significa al que oye la palabra y la acepta inmediatamente con alegría, pero como es inconstante, no la deja echar raíces, y apenas le viene una tribulación o una persecución por causa de la palabra, sucumbe. Lo sembrado entre espinos representa a aquel que oye la palabra, pero las preocupaciones de la vida y la seducción de las riquezas la sofocan y queda sin fruto. En cambio, lo sembrado en tierra buena representa a quienes oyen la palabra, la entienden y dan fruto. Unos el 100 por 1, otros el 60 y otros el 30. Palabra del Señor.
1: Gloria al Señor Jesús.
0: Tomen asiento, hermanos, un momento. Sean bienvenidos a participar de esta Eucaristía en este 15º domingo del tiempo ordinario. El Señor, por medio de la palabra, nos va motivando, nos anima cada día y sobre todo nos deja un mensaje grande para vivir en esta semana. Hemos escuchado esta parábola del sembrador, donde el mismo Cristo ya la explica, y por eso es bueno, porque como Cristo ya explica lo que significa la parábola, por eso la prédica es pequeña, es corta. Y ya el Señor nos va diciendo lo que significa en sí. Bueno, entonces la semilla, como el mismo Cristo dice, es la palabra de Dios. El terreno es nuestro corazón, es nuestro corazón. Y el Señor nos invita a tener primeramente un corazón bien dispuesto para acoger la palabra de Dios. Y siempre, hermanos, cuando venimos a la Eucaristía, el Señor nos ofrece un doble banquete: el banquete de la palabra, que es la palabra de Dios, y también el banquete de la Eucaristía, que es la Santa Comunión. Por tanto, cuando venimos a la misa, siempre hay que venir, hermanos, con un corazón bien dispuesto. ¿Por qué? Porque la Sagrada Eucaristía es lo más sagrado, lo más sublime ante lo cual el ser humano puede estar. Una cosa más sagrada que la Santa Misa no hay, no hay. Por eso, cuando venimos a la Eucaristía, este encuentro íntimo con el Señor, hay que venir primeramente bien preparado, ¿no? Por tanto, uno dice, hoy es domingo, ver a qué hora voy a ir a la misa, si tengo que hacer cosas, pues adelantarlas lo más pronto y disponernos para participar de la Santa Misa. Y no venir, ¿no es cierto?, al apuro, ni tampoco a venir a regañadientes o tampoco desanimados, sino hay que venir siempre con un corazón dispuesto para agradecer siempre a Dios. Eucaristía significa acción de gracias. Y por eso a Dios le damos gracias por todo lo que Él nos ha concedido durante toda esta semana que hemos vivido, y también le pedimos que nos bendiga en esta semana que comenzamos. Por eso siempre la Eucaristía, que es acción de gracias, y debemos siempre tributarle al Señor, decirle gracias por tantas bondades. Un corazón grato, Dios lo bendice, pero un corazón ingrato, Dios retira su rostro de él. Por eso la gratitud debe estar siempre presente en cada uno de los cristianos. Decirle gracias a Dios por sus bondades, por tu gran bondad, por tu gran amor para con nosotros. Entonces el corazón debe estar bien dispuesto. ¿Y qué es lo que no deja de disponer nuestro corazón bien? Puede ser a veces nuestra soberbia, nuestro orgullo. A veces cuando tenemos un corazón soberbio, lleno, ¿no es cierto?, de orgullo, lleno de prepotencia, esta palabra de Dios puede que no caiga en él. ¿Por qué? Para que la palabra de Dios entre a nosotros, para que la verdad cale hondo en nosotros, tenemos siempre que amar la verdad. Amar la verdad para que ella entre en nuestro corazón, germine, crezca y dé fruto abundante en nuestra vida. Entonces, debemos nosotros buscar siempre, y que sea un propósito durante esta semana, preparar nuestro corazón abriéndonos siempre al don maravilloso de la humildad. La humildad, que es lo que nos pide el Señor. ¿Y qué quiere decir humildad? Humildad significa vivir en la verdad. Vivir en la verdad, esa es la definición clásica de humildad. Humildad significa vivir en la verdad, es decir, reconocer lo que somos, reconocer lo que tenemos. ¿Quiénes somos? No somos nadie, somos dignos hijos de Dios, sí. ¿Qué tenemos? No tenemos nada, todo es don y gracia de Dios. Por tanto, el reconocer la verdad de lo que yo soy. ¿Quién soy yo? Una persona débil, una persona frágil, una persona que puede cometer errores, una persona que puede decepcionar a los demás. Y por eso me ayuda a mí a reconocer mis debilidades. Y la humildad me lleva a mí a reconocer también al otro, que también tiene fallas, que también tiene errores, que en cualquier momento puede fallar, así como yo. Y por eso la humildad me lleva a mí a mantenerme en el límite, ni creerme mejor que los demás, ni creerme peor que los demás. Por tanto, la humildad nos permite reconocer de que somos débiles, frágiles y que necesitamos de Dios. Y por eso disponemos nuestro corazón a buscar a Dios. Y la soberbia, el orgullo, en cambio, nos hace prepotentes, a confiar en nuestras solas fuerzas. Yo no necesito de nadie, yo no necesito de otras personas, yo no necesito ayuda. Y a veces ahí cometemos nosotros nuestros errores, nuestras fallas. Por tanto, un corazón soberbio en un corazón orgulloso, la palabra de Dios no entra, no cala hondo. Pero cuando hay un corazón humilde y sencillo, allí echa raíces. Por tanto, siempre debemos buscar a Dios. Cuando somos humildes y reconocemos nuestras debilidades, sabemos que necesitamos de Dios. Reconocemos que necesitamos de la ayuda sobrenatural para nuestro día a día, para superar todo obstáculo, para superar toda adversidad. Y movidos por la humildad, nos acercamos a Dios. Por eso hay que pedirle al Señor siempre el don de la humildad. Humildad es don de Dios. Don de Dios. Y hay que pedirle siempre al Señor en cada Eucaristía, Señor, dame el don de la humildad. Porque si nos dejamos mover por el orgullo, por nuestra soberbia, no seremos felices jamás. Por eso, si nosotros no aprendemos a doblegar, a controlar nuestro ego, nuestro orgullo, no seremos felices nunca. Pero si vivimos desde la humildad, desde la sencillez del corazón, seremos felices. Porque la humildad me permite reconocer al otro como una persona que tiene dignidad, que también es débil, que necesita de ayuda. Por eso, movidos por este don maravilloso de la humildad, la palabra de Dios entrará a nuestro corazón, dará fruto abundante. Por eso busquemos al Señor en todo momento, con un corazón humilde, con un corazón sencillo, para que el Señor venga en nuestra ayuda en los momentos de dificultad, en los momentos de adversidad, en los momentos de prueba, en los momentos de preocupación. El Señor nos quiere ayudar siempre, pero depende de nosotros. Dejémonos ayudar por Dios. Dejémonos ayudar por Dios. Busquemos siempre a Dios con un corazón humilde, con un corazón generoso, y Él se dejará encontrar por nosotros y hará morada en nuestros corazones. Que el buen Dios nos proteja, nos acompañe en todo momento y nos conceda todo aquello que anhelamos. Que así sea. Vamos a ponernos de pie. Vamos a hacer juntos nuestra profesión de fe. Creo en Dios Padre Todopoderoso, Creador del cielo y de la tierra. Creo en Jesucristo, su único Hijo, nuestro Señor, que fue concebido por obra y gracia del Espíritu Santo. Nació de Santa María Virgen.
1: Padeció bajo el poder de Poncio Pilato. Fue crucificado, muerto y sepultado. Descendió a los infiernos.
0: Al tercer día resucitó entre los muertos. Subió a los cielos. Y está sentado a la derecha de Dios Padre Todopoderoso. Desde allí ha de venir a juzgar a vivos y muertos. Creo en el Espíritu Santo, la Santa Iglesia Católica, la comunión de los santos, el perdón de los pecados, la resurrección de la carne y la vida eterna. Amén. Jesús hoy nos habla del sembrador que sale a sembrar la semilla de su palabra en nuestros corazones. Con humildad pidamos al Padre que nos ayude a ser tierra buena y presentemos nuestras súplicas. A cada intención respondemos: Señor, que tu palabra dé fruto en nosotros.
1: Señor, que tu palabra
0: dé fruto en nosotros.
2: Por la Iglesia, para que sea siempre fiel sembradora de la palabra de Dios y la anuncie con amor y perseverancia en todo el mundo, oremos.
0: Señor, que tu palabra dé fruto en nosotros.
2: Por el Papa León, los obispos y sacerdotes, para que, guiados por el Espíritu Santo, siembren con paciencia y esperanza la palabra que ilumina a todos los pueblos, oremos.
0: Señor, que tu palabra dé fruto en nosotros.
2: Por nuestros hermanos que viven en países en donde no les está permitido vivir su fe libremente, para que el Señor suscite la tolerancia y el respeto a todos, independientemente de sus creencias, oremos.
0: Señor, que tu palabra dé fruto en nosotros.
2: Por quienes están viviendo momentos de crisis y desesperación, para que pronto lleguen a la solución de sus problemas y puedan nuevamente recuperar la alegría y la paz, oremos.
0: Señor, que tu palabra dé fruto en nosotros.
2: Por nuestras familias y comunidades, para que sean espacios donde la palabra de Dios crezca, de fruto y transforme la vida, oremos.
0: Señor, que tu palabra dé fruto en nosotros.
2: Por nosotros, para que recibamos la palabra con un corazón disponible, la pongamos en práctica y demos frutos de amor, justicia y paz, oremos.
0: Señor, que tu palabra dé fruto en nosotros. Padre bueno, que siembras tu palabra en nuestros corazones con amor infinito. Escucha nuestras oraciones y ayúdanos a acogerla con fe para que dé fruto abundantes en nuestra vida. Por Jesucristo nuestro Señor.
1: Amén.

0: Oren, hermanos, para que este sacrificio mío y de ustedes sea agradable a Dios Padre Todopoderoso.
1: El Señor reciba de tus manos este sacrificio para alabanza y gloria de su nombre, de toda su santa iglesia.
0: Mira, Señor, los dones de tu iglesia suplicante y concede a los creyentes que van a recibirlos crecer continuamente en santidad. Por Jesucristo nuestro Señor.
1: Amén.
0: El Señor esté con ustedes. Levantemos el corazón.
1: Lo tenemos levantado hacia el Señor.
0: Demos gracias al Señor nuestro Dios.
1: Es justo y necesario.
0: En verdad es justo y necesario. Es nuestro deber y salvación darte gracias siempre y en todo lugar, Señor Padre Santo, Dios Todopoderoso y Eterno. Porque creaste el universo entero, estableciste el continuo retorno de las estaciones, y al hombre, formado a tu imagen y semejanza, sometiste las maravillas del mundo, para que en nombre tuyo dominara la creación, y al contemplar tus grandezas en todo momento te alabara, por Cristo Señor nuestro. Por eso te alabamos con todos los ángeles y te aclamamos llenos de alegría.

Santo eres en verdad, Señor, que desde el principio del mundo obras siempre para que el hombre sea santo como tú mismo eres santo. Te pedimos que mire los dones de tu pueblo y derrame sobre ellos la fuerza de tu espíritu para que se conviertan en el cuerpo y la sangre de tu amado Hijo Jesucristo, en quien nosotros también somos hijos tuyos. Aunque en otro tiempo estábamos perdidos y éramos incapaces de acercarnos a ti, nos amaste hasta el extremo. Tu Hijo, que es el único justo, se entregó a sí mismo a la muerte aceptando ser clavado en la cruz por nosotros. Pero antes de que sus brazos, extendidos entre el cielo y la tierra, trazasen el signo indeleble de tu alianza, él mismo quiso celebrar la Pascua con sus discípulos. Mientras comía con ellos, tomó pan y dando gracias te bendijo y lo partió y se los dio diciendo: tomen y coman todos de él, porque esto es mi cuerpo, que será entregado por ustedes.

Del mismo modo, acabada la cena, sabiendo que iba a reconciliar todas las cosas en sí mismo por su sangre derramada en la cruz, tomó el cáliz lleno del fruto de la vid, y dándote gracias de nuevo, lo pasó a sus discípulos diciendo: tomen y beban todos de él, porque este es el cáliz de mi sangre, sangre de la alianza nueva y eterna que será derramada por ustedes y por muchos para el perdón de los pecados. Hagan esto en conmemoración mía.

Este es el sacramento de nuestra fe. Así pues, al hacer el memorial de tu Hijo Jesucristo, nuestra Pascua y nuestra paz verdadera, celebramos su muerte y resurrección entre los muertos. Y mientras esperamos su venida gloriosa, te ofrecemos, Dios fiel y misericordioso, la víctima que reconcilia a los hombres contigo. Mira bondadosamente, Padre misericordioso, a quienes unes a ti por el sacrificio de tu Hijo, y concédeles por la fuerza del Espíritu Santo que, participando de un mismo pan y de un mismo cáliz, formen en Cristo un solo cuerpo en el que no haya ninguna división. Guárdanos siempre en comunión de fe y amor con nuestro Papa León, con nuestro Obispo Walter. Ayúdanos a esperar la venida de tu reino hasta la hora en que nos presentemos a ti, santos entre los santos del cielo, con Santa María, la Virgen, Madre de Dios, con los apóstoles y con todos los santos, y con nuestros hermanos difuntos, que confiamos humildemente a tu misericordia. Entonces, liberados por fin de toda corrupción y constituidos plenamente en nuevas criaturas, te cantaremos gozosos la acción de gracias de tu ungido que vive eternamente. Por Cristo, con Él y en Él, a ti, Dios Padre Omnipotente, en la unidad del Espíritu

Llenos de alegría por ser hijos de Dios, digamos juntos la oración que Cristo nos enseñó. Padre nuestro, que estás en el cielo, santificado sea tu nombre. Venga a nosotros tu reino. Hágase tu voluntad en la tierra como en el cielo. Danos hoy nuestro pan de cada día. Perdona nuestras ofensas, como también nosotros perdonamos a los que nos ofenden. Tentación y líbranos del mal. Líbranos de todos los males, Señor, y concédenos la paz en nuestros días, para que, ayudados por tu misericordia, vivamos siempre libres de pecado y protegidos de toda perturbación, mientras esperamos la gloriosa venida de nuestro Salvador Jesucristo. Señor Jesucristo, que dijiste a tus apóstoles: la paz les dejo, mi paz les doy. No tengas en cuenta nuestros pecados, sino la fe de tu Iglesia. Y conforme a tu palabra, concédele la paz y la unidad. Tú que vives y reinas por los siglos de los siglos. Amén. La paz del Señor esté siempre con ustedes. Como hermanos, dense fraternalmente la paz.

0: Este es el Cordero de Dios que quita el pecado del mundo. Dichosos los invitados al banquete del Señor.
1: Señor, no soy digno de que entres en mi casa, pero una palabra tuya bastará para sanarme.

0: Oremos. Después de recibir estos dones, te pedimos, Señor, que aumente el fruto de nuestra salvación con la participación frecuente en este sacramento. Por Jesucristo nuestro Señor, consagramos nuestra vida a nuestra Madre Santísima, diciendo: bendita sea tu pureza y eternamente lo sea, pues todo un Dios se recrea en tan graciosa belleza. A ti celestial princesa, oh Virgen Sagrada María, yo te ofrezco en esta noche alma, vida y corazón. Mírame con compasión, no me dejes, Madre mía, en mi última agonía, sé mi amparo y protección. Amén. El Señor esté con ustedes. La bendición de Dios Todopoderoso, Padre, Hijo y Espíritu Santo, descienda sobre ustedes y permanezca para siempre. En la alegría que nos trae Jesucristo, pueden ir en paz.
1: Demos gracias a Dios.
0: Excelente semana para todos. Dios bendiga. Amén.

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Perdóname, Juan, la imprudencia de advertir a la gente de tu existencia. Si no te importa, vamos al parque, que tengo un par de cuentos

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3: ¿Qué tal, mis amigos? Bienvenidos a Cantares Ecuatorianos, programa que se transmite a través de la gran red de emisoras del CIESPAL, con el único propósito de promover la música de nuestros artistas, la música ecuatoriana, la música que nos identifica en todo el mundo. Aquí se dan cita a los mejores artistas ecuatorianos, tríos, dúos, cantantes, solistas, arreglistas, compositores, autores de la música ecuatoriana. Conversamos con ellos, hacemos programas especiales y más que todo su discografía la ponemos para su entera disposición, para que usted crea realmente en que tenemos buena música, buenos artistas y un sentimiento muy especial de ecuatorianidad. Bienvenidos, señoras y señores, a Cantares Ecuatorianos. Vamos a empezar ahora escuchando a Los Indianos. En esta grabación de los años 70 estuvo la dirección, desde luego, de su creador, el guitarrista Camilo Santa Cruz. Estaba Washington Avilés en la primera voz y en el requinto y tercera voz estaba Arturo Hidalgo. Así que vamos a escucharles en este bonito albazo de Gonzalo Moncayo que se llama Ingratitud.

Vamos a presentar a Lida Uquillas, la señora de la canción nacional, cantándonos un capisca de Carlos Ortiz Cobos que se llama Por eso te quiero, Cuenca.

Y ahora la presencia de la Orquesta Infanto Juvenil de Sangolquí, bajo la dirección del maestro Edgar Palacios. Realmente es sorprendente cómo jóvenes y niños hacen buena música y ecuatoriana. Lo comprobamos escuchando el Paso Doble Ecuatoriano de Julio Cañar, Sangre Ecuatoriana.

Vamos a presentarles a continuación a un gran músico, un gran arreglista y guitarrista, también formó algunos tríos. Estoy hablando de Galo Núñez, ahora con su conjunto. Nos ofrece de varios autores el danzante Vasija de Barro.

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1: Muchos caminos se han dado por ir detrás de la música. A muchos he conocido y mucho me he deleitado. Aquí les quiero contar todo lo que me ha pasado. Uno de los ritmos más tradicionales que tiene nuestra música es sin duda alguna el pasacalle. Es bueno para escucharlo, para bailar y hasta para enamorar. Dicen que el pasacalle es primo hermano del pasodoble que vino a América allá por la época de la colonia. Pero hay un pasacalle que a mí personalmente me gusta mucho. Es uno dedicado a los guayaquileños que el maestro Carlos Rovira Infante lo compuso en el año de 1948. Les voy a contar la historia.
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1: Esta melodía se compuso en Quito, por los días en que se definía el campeonato de fútbol entre Quito y Guayaquil. El ingeniero Alfredo Jarrín Maldonado conversaba muy animadamente con el compositor Carlos Rovira en una esquina de un barrio de la capital. De pronto, vieron que un grupo de quiteños llevó una serenata al hotel donde se hospedaban los guayacos. Les cantaron, entre otras piezas, el Guayaquil de mis amores. Pero lo hicieron muy mal, sí. Incluso no sabían ni la letra. Entonces, el ingeniero Jarrín propuso al maestro Rovira que compusiera algo para cantarle al equipo costeño. Y así nació la canción. Es tan bonito este pasacalle que actualmente es la canción más cantada por los guayaquileños, después, por supuesto, del Guayaquil de mis amores. Así me lo comentó su creador, don Carlos Rovira Infante.
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1: Así como lo viví, les cuento.

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1: Amigos, ustedes escuchan el programa Cantares Ecuatorianos, que se origina en el Departamento de Producción Radiofónica del CIESPAL. La siguiente canción se llama Gato Encerrado, es un albazo de Guillermo Garzón, compositor imbabureño, viene en versión instrumental con Los Barrieros.

Finalizamos la audición de hoy escuchando a Jorge Yepes Garrido. Él es la primera voz del dúo de los hermanos Yepes. Ha hecho un disco como cantante, como solista, y aquí nos ha traído. Es un valsecito de Abelardo Núñez que lo canta Jorge Yepes y se llama Con Locura.

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Dios para ti. Querido hijo, querida hija, tú que eres un ser humano, eres mi milagro, y eres fuerte, capaz, inteligente y lleno de dones y talentos. Cuenta tus dones y talentos. Entusiásmate con ellos, reconócete, encuéntrate, acéptate, anímate. Piensa que desde este momento puedes cambiar tu vida para bien si te lo propones y te llenas de entusiasmo. Y sobre todo, si te das cuenta de la felicidad que puedes conseguir con solo desearlo. Eres mi creación más grande. Eres mi milagro. No temas comenzar una nueva vida. No te lamentes nunca. No te quejes ni te atormentes. No te deprimas. ¿Cómo puedes temer si eres mi milagro? Estás dotado de poderes desconocidos para todas las criaturas del universo. Eres único. Nadie es igual a ti. Solo en ti está aceptar el camino de la felicidad y enfrentarlo. Y seguir siempre adelante hasta el fin. Simplemente porque eres libre. En ti está el poder de no atarte a las cosas. Las cosas no hacen la felicidad. Te hice perfecto para que aprovecharas tu capacidad y no para que te destruyeras con tonterías. Te di el poder de pensar, el poder de amar, de determinar, de reír, de imaginar. Te di el poder de crear, de planear, el poder de hablar, de orar. Te di el dominio de elegir tu propio destino usando tu voluntad. ¿Qué has hecho de estas tremendas fuerzas que te di? No importa. De hoy en adelante olvida tu pasado, usando sabiamente ese poder de elección. Elige amar en lugar de odiar, reír en lugar de llorar. Elige actuar en lugar de aplazar, crecer en lugar de consumirte, bendecir en lugar de blasfemar. Elige vivir con alegría y con entusiasmo en lugar de morir. Y aprende a sentir mi presencia en cada acto de tu vida. Crece cada día un poco más en el optimismo de la esperanza. Deja atrás los miedos y los sentimientos de derrota. Yo estoy a tu lado siempre. Llámame, búscame, acuérdate de mí. Vivo en ti desde siempre y siempre te estoy esperando para amarte. Si has de venir hacia mí algún día, que sea hoy, en este momento. Cada instante que vivas sin mí es un instante infinito que pierdes de paz. Trata de volverte niño. Simple, inocente, generoso, con capacidad de asombro y capacidad para conmoverte ante la maravilla de sentirte humano. Porque puedes conocer mi amor, puedes sentir una lágrima, puedes comprender el dolor. No te olvides, eres mi milagro. Te quiero feliz, con misericordia, con piedad, para que este mundo que transitas pueda acostumbrarse a reír siempre que tú aprendas a reír. Y si eres mi milagro, entonces usa tus dones y cambia tu medio. Contagia esperanza y optimismo sin miedo, porque yo estoy y siempre he estado a tu lado.

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la tierra más fértil no la hemos sembrado todavía. La más verde primavera todavía no ha llegado. No hemos encontrado todavía el tesoro más grande ni el camino más corto. La más hermosa canción aún no la hemos cantado. Ni hemos comido todavía la fruta más madura, ni hemos bebido el mejor de los vinos. Y estoy seguro que las palabras más dulces que tenemos para decirnos, todavía no las hemos dicho. No te vayas entonces, quédate. Quédate conmigo y esperemos juntos los días más felices que todavía no hemos vivido.

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1: En esta casa no hay calendarios. Y en mi memoria, los recuerdos están hechos una maraña. Me acuerdo de aquellos calendarios grandes, unos primores, ilustrados con imágenes de santos que colgábamos al lado del tocador. Pero ya no hay nada de eso. Todas las cosas antiguas han ido desapareciendo. Yo también me fui borrando, sin que nadie se diera cuenta. Primero me cambiaron de alcoba porque la familia creció. Después me pasaron a otra más pequeña aún, acompañada de mis bisnietas. Ahora ocupo el desván, el que está en el patio de atrás. Prometieron cambiarle el vidrio roto de la ventana, pero se les ha olvidado y todas las noches por allí se cuela un airecito helado que aumenta mis dolores reumáticos. Desde hace mucho tiempo tenía intenciones de escribir, pero me pasaba semanas buscando un lápiz y cuando al fin lo encontraba, yo misma volví a olvidar dónde lo había puesto. A mis años, las cosas se pierden fácilmente. La otra tarde caí en cuenta de que mi voz también había desaparecido. Cuando le hablo a mis nietos o a mis hijos, no me contestan. Pero no me oyen. No me miran, no me responden. Entonces, llena de tristeza, me retiro a mi cuarto antes de terminar de tomar la taza de café. Lo hago así, de pronto, para que comprendan que estoy enojada, para que se den cuenta que me han ofendido y vengan a buscarme y me pidan perdón. Pero nadie viene. El otro día les dije que cuando me muriera, entonces sí que me iban a extrañar. Y el nieto más pequeñito dijo: "Ay, ¿y a poco estás viva, abuela?". Les cayó tan en gracia que no paraban de reír. 3 días estuve llorando en mi cuarto, hasta que una mañana entró uno de los muchachos a sacar unas llantas viejas y ni los buenos días me dio. Fue entonces cuando me convencí de que soy invisible. Me paro en medio de la sala para ver si, aunque sea estorbo, me miran, pero mi hija sigue barriendo sin tocarme, los niños corren a mi alrededor, de un lado a otro, sin tropezar conmigo. Cuando mi yerno se enfermó, tuve la oportunidad de serle útil. Le llevé un té especial que yo misma preparé. Se lo puse en la mesita y me senté a esperar que se lo tomara. Solo que estaba viendo televisión y ni un parpadeo me indicó que se daba cuenta de mi presencia. El té poco a poco se fue enfriando. Y mi corazón también. Se alborotaron los niños y me vinieron a decir que el día siguiente nos iríamos todos de día de campo. Me puse muy contenta. Hacía tanto tiempo que no salía y menos al campo. El sábado fui la primera en levantarme. Quise arreglar las cosas con calma. Los viejos nos tardamos mucho en hacer cualquier cosa, así que me tomé mi tiempo para no retrasarlos. Al rato entraban y salían de la casa, corriendo, y echaban las bolsas y juguetes al carro. Yo ya estaba lista y muy alegre esperándolos en la puerta. Cuando arrancaron y el auto desapareció envuelto en bullicio, comprendí que yo no estaba invitada. Tal vez porque no cabía en el auto o porque mis pasos tan lentos impedirían que todos los demás corretearan a su gusto por el bosque. Sentí clarito. recuerdo clarito cómo mi corazón se encogió. La barbilla me temblaba, como cuando uno no aguanta las ganas de llorar. Antes, hasta besuqueaba a los chiquitos. Era un gusto enorme el que me daba tenerlos en mis brazos, como si fueran míos. Sentía su piel tiernita y su respiración dulzona muy cerca de mí. La vida nueva se me metía como un soplo y hasta me daba por cantar canciones de cuna que nunca creí recordar. Pero un día, mi nieta, Laura, que acaba de tener un bebé, dijo que no era bueno que los ancianos besaran a los niños por cuestiones de higiene. Ya no me acerqué más. No fuera a ser que les pasara algo malo por mis imprudencias. Tengo tanto miedo de contagiarlos. Pero yo los bendigo a todos y los perdono. Y los amo. Porque son mi familia. Son mi sangre. Y después de todo, ¿qué culpa tienen los pobres de que yo me haya vuelto invisible?

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0: Es difícil, Señor. Señor, no es fácil vivir en un mundo intranquilo y confuso. Es difícil creer cuando existe tanta incertidumbre. Es penoso esperar cuando hay tanta confusión. Es difícil amar cuando hay tanta decepción. Es complicado ser honesto cuando hay tanta maldad. Es difícil cumplir con el deber en medio de tanta competencia. Es peligroso manifestarse cuando hay tanta incomprensión. Es difícil ser tranquilo cuando hay tanta violencia. Es difícil ser luz en medio de tanta oscuridad. Es difícil ser humilde en un mundo que aprecia la gloria y el prestigio. Es difícil ser camino cuando hay senderos tan diversos. Es difícil consolar cuando hay tanto desespero. Es difícil ser calmado en un mundo agitado. Es difícil ser fuerte cuando son tantos los débiles. Y sé también que todo eso solo es posible con tu fuerza, porque eres nuestro camino, verdad y vida.
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Y seguimos en Buena Mañana. Qué gusto saludarles y desearles a ustedes éxitos en la presente semana, lunes 13 de julio de 2026, desde Catamayo, Loja, Ecuador. Para quienes están escuchándonos en casa, en su lugar de trabajo, en los medios de transporte, en el campo, en la ciudad. Mil bendiciones en esta nueva semana para ustedes, nuestros queridos oyentes, que nos dan la oportunidad siempre de poder acompañarles.

0: Son las 7 de la mañana con 32 minutos, 7:32 minutos. Ahí en su lugar de trabajo están en sintonía don Lizardo Carrión y doña Olga Herrera. Gracias por estar siempre con nosotros y reportar la sintonía. Bendiciones en sus labores. Es tiempo de hacer una pausa comercial y luego estamos de regreso para continuar con ustedes aquí en Buena Mañana, Boquerón 93.7. 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
8: Continuamos en Buena Mañana, son las 7:45 minutos. Nos escriben, estamos escuchando su programa, feliz inicio de lunes. Saludo para los fieles oyentes, la familia Takuri Nieto, en Saruma. En Saruma siempre están en sintonía. Gracias por reportar. Sobre todo nos han pedido un temita de José Luis Perales. Estamos aquí para complacerles. Para todos ustedes, un excelente inicio de semana.

Usted está en sintonía de Boquerón 93.7 desde Catamayo, Loja, Ecuador. Estamos iniciando una nueva semana de labores con fecha ya 13 de julio. El tiempo transcurre. Los chicos están de vacaciones. Que disfruten este tiempo con su familia y sobre todo también en algunos vacacionales que hay para que ellos puedan disfrutar de su tiempo libre. Seguimos con más música. Les acompañamos desde Catamayo, Loja, Ecuador. Un saludo cordial a don Ángel Constante ahí en su medio de transporte. Siempre está dándonos la oportunidad de poder acompañarle. Una excelente mañana, buen inicio de semana. La familia Reza Narváez reportando la sintonía. Éxitos en sus actividades. Nos escuchan allá en Bazar y Librería San José. Bendiciones para quienes siempre nos dan la oportunidad de poder acompañarles. En Almacén y Confecciones Caris, un saludito cordial a todos quienes trabajan en nuestra sintonía. Seguimos con más 7:52 minutos.

Querido alumno, para ser feliz no importa lo que el mundo te ofrezca, sino lo que tú puedas ofrecer. Porque todo lo que se da regresa, y ante los ojos del Señor solo valen las buenas obras. Al final no te llevarás lo que has guardado, solo se irá contigo lo que has hecho en favor de los demás, es decir, lo que has dado. Nunca te quejes, la vida no es fácil, camino sin piedra no es camino. No te compares con nadie, mídete contigo mismo, es la única manera segura de avanzar. La humildad es una virtud maravillosa, casi inalcanzable, pero no imposible. Con los años aprenderás que son los atajos los que alargan el camino. Que la ruta más rápida y segura es la que ya conoces. Que nada es gratis en la vida. Que todo debes ganártelo o merecerlo. Que ser útil es mejor que ser importante. Aprende a dominar tus iras. Sé tolerante. ¿Cuántas veces lo serán contigo? Jamás agredas. No olvides lo que dijo el poeta. El golpe daña más al que lo da que al que lo recibe. Estira la mano solo para dar o ayudar. Quiere a tus parientes y amigos con todos sus defectos, o correrás el riesgo de quedarte solo, porque el ser perfecto no existe. Y acostúmbrate a escuchar. Los consejos no se discuten, se agradecen. Recuerda que la belleza es fugaz, que el poder es circunstancial y que la riqueza es ajena. Que a fin de cuentas solo es tuyo lo que consumes. Que por más dinero que tengas no serás mejor, no sabrás más ni serás más bueno. Ni siquiera podrás comer o dormir más que cualquier mendigo. En todos los actos de tu vida trata de ser justo, piensa en los demás, deja que tu corazón cumpla con su deber. Su destino es querer, para eso lo hizo Dios, por lo menos eso pensamos los maestros. Aprende a valorar el amor que te dan, siendo poco tal vez sea lo máximo que puedan ofrecerte. No todos tenemos la misma capacidad de sentir y de dar. Dichoso tú, si puedes hacer feliz al ser que amas. Cada vez que sientas ternura por los tuyos, no te contengas. Todos tenemos una necesidad increíble de cariño. Sea cual fuere tu edad, ten tus cosas en orden. El Señor puede llamarte en cualquier momento. Enseña a vivir con amor a tu familia. Si están alejados o resentidos, perdónense. Nunca es tarde. La vida es tan corta. Quiéranse mucho ahora que pueden hacerlo, que están presentes, que es físicamente posible. Recuerda, hijo, que mañana, si no los aparta la vida, lo hará la muerte. Ojalá que estas líneas

0: ese Juanito tan de mañana y ya está haciendo bulla.
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6: Y la protección de la naturaleza es tarea de todos. En estos tiempos de verano, cuando hay vientos fuertes, debemos tomar todas las precauciones para evitar los incendios forestales. Son las 8 de la mañana con 5 minutos, 8 con 5 minutos. Enseguida, luego de la pausa, estamos de regreso. Gracias a ustedes por continuar en nuestra sintonía.
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4: Estamos de regreso, son las 8:10. 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
1: 8:14, están en sintonía. Dice, comenzando el día, sintonizándola usted, Diva Fashion, activo con Radio Boquerón. Gracias a quienes están siempre trabajando y nos permiten acompañarles. Saludos a quienes hacen Diva Fashion. Y un saludo muy especial nos han pedido para el día de hoy, está de cumpleaños.
2: ¡Felicidades! ¡Felicidades!
3: ¡Felicidades!
1: En este Juan José Carrión Santín, el día de hoy está cumpliendo 17 años, de alegrar nuestra familia y llenarnos de mucho orgullo con todo lo que va logrando en su corta edad. Y de parte de toda la familia, le desean muchas felicidades, que Dios siempre lo bendiga y les permita seguir disfrutando de sus logros. Saludos para el cumpleañero Juan José Carrión Santín. Nuestro saludo también y muchas felicidades. Que disfruten en familia de estos momentos agradables de la vida. Nos han pedido este temita de Alejandra Guzmán. Estamos aquí para complacerles.

Saludamos a quienes en Alamor están en sintonía de la radio. De igual manera nos escuchan en Gonzanamá, un saludo cordial. En la ciudad de Loja, nuestros grandes amigos que están escuchándonos en su lugar de trabajo, en los medios de transporte, en casa. Éxitos en la semana que estamos iniciando. Son ya las 8 de la mañana con 20 minutos, 8 con 20 minutos.

Y continuamos en Buena Mañana, ya en los minutos finales. Nos han pedido este tema de mocedades. Estamos aquí siempre para complacerles. Les deseamos una semana llena de bendiciones, que esta semana sea muy productiva, que usted ahí en el lugar donde está siempre haga las cosas con alegría, con amor, con voluntad. Todo es posible cuando hay voluntad. Cuando no tenemos voluntad, lamentablemente no avanzamos, y hoy es un nuevo día para aprovechar bien. 8:28 minutos.

0: Y nos despedimos. Doris está lista para continuar con ustedes. Gracias a todos por la gentil sintonía. Saludos en New Jersey a nuestros grandes amigos Rolando Japón y Carlos, que siempre están ahí. Doña Nancy Álvarez de García en Catamayo, un saludo cordial. Saludos a todos los oyentes, la licenciada Carmita Bermeo, siempre escuchando la radio. Saludamos allá en el Tambo a la Asociación Eliseo Arias Carrión. En Chapamarca, un saludo cordial a los amigos que ayer estuvieron finalizando las fiestas en honor a la Virgen del Carmen. En Las Aradas, la semana anterior, estuvieron también de fiestas y de actividades deportivas. Gracias por la invitación y por permitirnos acompañarles en estas fiestas que son tradición de algunos sectores. Cuídense mucho, que todos tengan una hermosa semana.
1: En esta vida somos aves de paso, que al fin de cuentas vamos en la misma dirección. Por lo tanto, no podemos ni debemos ser indiferentes con la realidad social. Presentamos un instante para reflexionar.
2: No grites si no es para pedir auxilio, festejar un triunfo o evitar un accidente. En una situación normal, el grito no es una forma de comunicación aceptable. El que tiene la razón no grita, no necesita hacerlo. Se equivoca quien cree que el valor de lo que dice depende del volumen de su voz. Nada es mejor o más importante porque suena más fuerte. El grito es una falta de respeto. Solo hace bulla, ofende y humilla. Grita el que pretende imponer una autoridad que no tiene. El grito es un gesto de prepotencia. Rebaja al que lo profiere. Las personas educadas jamás gritan. Grita el altanero, el que cree que gritando todo lo puede. Y aquel que grita a un ser indefenso o subordinado es capaz de gritar también a sus seres queridos. El grito es la confesión del miedo. Grita el que teme no ser tomado en cuenta o no ser obedecido. El grito es un acto que compensa los silencios sumisos que guarda el gritón con otra gente. Gritar por costumbre es una enfermedad muy triste, pero gracias a Dios curable. Es dejar salir la fiera que todos llevamos adentro. Aunque valgan verdades, las fieras no gritan. En un conflicto de opiniones, serénate. Y si es posible, guarda silencio, pero no grites. El que lo hace está anunciando que ha perdido el control de la situación. En todo grupo humano convencen las ideas y los argumentos, aunque sea media voz, por escrito y hasta con señas. El grito está por debajo de todo eso. Los sentimientos más nobles y las palabras más bellas se dicen en voz baja y en tono amable. Nadie reza o confiesa su amor, ni molesto, ni gritando.
1: Gracias por habernos acompañado, por haber sido parte esencial de Buena Mañana. 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

buenos días, queridos amigos de Radio Boquerón 93.7. Les da la más cordial bienvenida a su amiga de siempre, Doris Miranda, en su programa favorito de toda la semana, Pura Sabrosura. Hoy es lunes 13 de julio. Iniciamos una nueva semana con la bendición de Dios, con optimismo, buena vibra y la mejor energía para acompañarlos durante toda la semana. Gracias por permitirnos llegar hasta sus hogares, lugares de trabajo y vehículos, y que este nuevo comienzo de semana esté lleno de salud, de paz, éxitos y mucha alegría para cada uno de ustedes y su familia. Súbale el volumen porque aquí comienza Pura Sabrosura, el programa que pone ritmo, alegría, buena compañía en las mañanas en Radio Boquerón 93.7. Y los invito a disfrutar de la mejor música, mensajes positivos y toda la buena onda que nos caracteriza.

Bienvenidos y que Dios nos bendiga en este nuevo inicio de semana. Vamos con el pie derecho, señores. Esto es Radio Boquerón 93.7 en pura sabrosura.

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Vamos a visitar a nuestros auspiciantes y ya volvemos con más alegría, con más sabor, en pura sabrosura.

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Hoy lunes empezamos la semana con el pie derecho, más feliz como una lombriz, como dicen por ahí. A todos los oyentes, comuníquense con nosotros al 093-940-4994 o al 099-9625-885. A la gente que nos escucha a través de la www.radioboqueronfm.com, la radio más escuchada del sur del Ecuador. Siempre estamos con toda la buena vibra, con toda la sintonía, porque tú siempre me

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0: Y a toda la gente que se comunica con nosotros al 093-940-4994 o nos escuchan a través de la www.rioboqueronfm.com. Quiero mandar un saludo especial a mi amiga, la intensa, bravísima ella, Aileen, allá en Tampa, Florida, que siempre está full sintonía de Río Boquerón 93.7, la radio que siempre traspasa las fronteras. Seguimos con los saludos para Taita Marlon allá en Puyango. A toda la gente linda de Puyango, al amor, tierra hermosa, tierra caliente. Ay, cómo extraño Puyango. Tengo que ir a probar la cecina, pila, chirapita, para irnos allá a Puyango a comer carne. Carne rica, pero carne durita. Nada de esas carnes aguadas. Ya estamos cansadas de esas carnes aguadas.
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0: A toda la gente que nos escuchan, a las chicas que se encuentran ya elaborando, a los hombres valientes que día a día buscan el sustento de su familia, salen a trabajar, a los transportistas que van escuchando, por supuesto, la mejor, la radio número uno de Loja, la provincia y el Ecuador, Radio Boquerón 93.7, la que siempre está cerca de tu corazón. Disfruten esta mañana con tu reportero musical, porque hay que empezar con buena vibra el inicio de semana. Hoy es lunes 13 de julio, son exactamente las 9:17 de la mañana.

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Seguimos con los saludos. Dice, muy buenos días, mis queridas Doris. Soy Fátima Fernández, acá en Changaymin. Estamos a full sintonía con ustedes. Gracias, querida Fátima, una fiel oyente de Radio Boquerón.

días, querida Dori. Soy Anita Ballesteros. Le estamos escuchando en la calle Sucre e Imbabura. Estamos a full sintonía con usted, mi querida Doris. Gracias a toda la gente linda, a todos los comerciantes, como siempre digo. Nosotros siempre nos caracterizamos por darle lo mejor para que ustedes, los oyentes, siempre se sientan satisfechos con nuestra programación. Seguimos en esta mañana espectacular con toda la buena alegría, con toda la buena vibra, como siempre digo. Hay que desechar todo lo malo, engancharnos con todo lo positivo, empezando la semana con pie derecho. Hoy lunes 13 de julio.

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comenzando la semana, como dicen por ahí, y recuerda que Estudio Jurídico Novoa y Asociados, asesoramiento y representación legal en asuntos civiles, penales, niñez y adolescencia, laborales, tránsito, notariales, pensiones alimenticias, flagrancia y todo lo relacionado al ámbito jurídico y legal. 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Sigamos disfrutando de las buenas complacencias musicales. Oiga, toda la gente está activada el día lunes. Es que uno tiene que sacudir el culo para que ustedes saben. Empezar con buena actitud la mañana. Ay, padre bendito, y ustedes ya se pegaron su rico mañanero. Yo todavía no, solamente me pegué una agüita, pero una agüita de manzanilla, nada más. Me falta mi cafecito, y cuando yo no tomo café, uno como que se pone así. Es que el café, no hay nada como el negro. El negro a uno sí lo levanta, ¿sí o no, chicas? Saludos a toda la gente linda que nos escucha allá en la puerta de la ciudad, para Angelita Marcial. Me dice, hola, mi querida Dorisita, muy buenos días. Estamos a full sintonía con pura sabrosura de Radio Boquerón. Por supuesto, mi querida Angelita, ella siempre, siempre activa con nosotros. Así que seguimos en esta mañana espectacular a la gente linda de Catamayo, para el Mirka, para todos los comerciantes en allá. También a mi gente hermosa en Malacatos, Quinara, Quilanga, San Pedro de Vilcabamba. Besos, bendiciones a toda la familia, a ver, la familia Takuri Nieto, que nos escucha también en Zaruma. Besos, que tengan un día lleno de éxitos, muchos éxitos, para que lluevan las bendiciones.

0: como la manito arriba, vamos con toda alegría en esa semana. Seguimos con los saludos allá en Catamayo, tierra hermosa, el sol naciente para mi querida Rosita Maldonado. Dice buenos días mi querida Doris, que Dios la bendiga con una hermosa semana, así como a su querida familia. Gracias mi Rosita, besos, tan linda ella, siempre me envía un mensaje de motivación. Esa es la gente que uno necesita, que te motive día a día a salir adelante. Las cosas buenas se guardan en el corazón y las malas se desechan. Y seguimos con toda alegría, disfrutando de los grupos de cumbia, señores. ¿Se acuerdan estas? Cuando uno era peladito, pues.
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0: Las tristezas hay que dejarlas guardadas y sacar toda alegría. Vamos, señores, moviendo el esqueleto en este lunes. Así, así, así, así.

dándole brillo al piso en esta mañana, empezando la buena alegría, porque esto es Radio Boquerón, donde la alegría nunca se apaga y la música se vive con sabor en pura sabrosura. A todos los amigos oyentes que nos escriben a través del 093-940-4994. Oiga, ahí entra Pichillo para Zoilita, que está brincando, dice. Brincando, saltando. Esa es la actitud del día de hoy. Vamos a empezar la semana con todo el optimismo. Como siempre digo, vamos con ñeque, hay que ser aguerrido. Oiga, estamos hablando un poquito del Mundial. Se fue pues nuestro Colorado, el Haaland. Erling Haaland lo dejaron fuera del Mundial, lamentablemente, porque era el favorito. Pero bueno, han hecho un buen papel. Lamentablemente así es el fútbol, señores. Pasó Inglaterra. Muchos quieren que gane Inglaterra. Otros quieren que gane, creo que, si no me equivoco, el otro país. Estamos Inglaterra, Argentina, Francia. Bueno, pero ahí escuché que quieren que ganen todos. Están con Inglaterra, esperemos. Como siempre digo, así es el fútbol, que gane el mejor. Señores y señores, disfruten esta mañana con todos los mix tecno cumbieros bailables que te ofrece pura sabrosura en Radio Boquerón, la radio que siempre está cerca, cerquita de tu corazón.

Pero de lo que hicimos jamás, jamás, chiquito. Inolvidable así, porque así somos algunas mujeres, siempre dejamos huellas. Huellas imborrables, así que inolvidable. Así me dicen mis ex amores. Y esta mañana espectacular. ¿Cómo está la energía? ¿Cómo está la vibra? Todas las amas de casa que se encuentran ya pensando o haciendo el almuerzo. Les cuento que yo estoy aquí todavía en agonía, pero bueno, aquí salgo disparada, así rapidito a ver qué preparo. Una mujer que siempre resuelves, por supuesto.

Soy Doris Miranda, alegría que te acompaña todos los días en la mañana. Dándote alegría, sabor y todo lo que tú necesitas. Tú me la pides y yo que te la pongo, pero la mejor canción de tu mejor complacencia. Obvio, por supuesto, en ritmos tropicales, ¿no? A veces me dicen amigos, Doris, póngame tal... Digo, amigo, por favor, calma, sereno, moreno. Y seguimos la rumba. 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

Hoy es lunes, iniciando la semana. 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Y los saludos para el gorrito de la piña y la avanzada que está full sintonía de Rayo Boquerón. Para allá, para la gente linda en Torata. Hola, mi Doris, buenos días, mi gente. Para Luisito Carrión, que está a full sintonía. Allá en Piña, para el bodegón de Henry, para todo el personal. Ellos madrugan, porque siempre dicen que el que madruga, Dios le ayuda, por supuesto, para darle un servicio a toda la ciudadanía allá en Piñas.

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Ok, mis amigos, y así llegamos al final de Pura Sabrosura por Radio Boquerón 93.7. Soy Doris Miranda y quiero agradecerles de corazón por haberme acompañado durante toda esta mañana. Que Dios los bendiga, los cuide y los llene de salud, paz y muchas alegrías. Con la bendición de Dios, nos reencontramos el día de mañana con más música, entusiasmo y la mejor compañía. No se despeguen de nuestra sintonía, porque a continuación llegan Eduardo Valdivieso y Oscar Cañar en BQ Noticias, llevándole la información más importante que usted necesita conocer. Hasta mañana y que tengan un excelente día.

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3: Lunes 13 de julio, el Evangelio del día es Mateo capítulo 10, versículo 34 y el capítulo 11, versículo 1. La frase reflexiva es: el que encuentre su vida la perderá, y el que pierda su vida por mí la encontrará. El Evangelio de hoy sigue hablándonos sobre la misión y sus implicaciones por la fragilidad de nuestra humanidad que afecta a la espiritualidad cristiana. No he venido a sembrar la paz, sino la espada. Para mejor interpretar este Evangelio, Jesús presenta la exigencia de la cruz, y lo que Él quiere es la unión de todos en la verdad antes que la división. Esto, lastimosamente para muchos oyentes, podría parecer humillación, vergüenza o marginación. Pero la pedagogía de la fe entiende de saber asumir la cruz, saber asumir los desafíos. Un cristiano que no sabe asumir sus propios desafíos es un triste cristiano. Un cristiano sin esperanzas. De ahí, es necesario saber asumir la cruz, saber asumir el dolor para ser fuertes. Aquí encontramos la razón a la paradoja: perder la vida para encontrarla. Con este mensaje, el Evangelio nos sitúa en un proyecto de auténtica resiliencia cristiana. Cargar la cruz supone saber asumir el sistema inicuo vigente en el mundo de nuestra sociedad. Tener el valor de dar la vida aunque parezca todo acabado. El que pierde su vida por mí la encontrará. Bendiciones.

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4: Buenas tardes, amables oyentes, bienvenidos, un saludo cordial, un fuerte abrazo. Empezamos una nueva semana de actividades, una nueva semana de labores, el mejor de los éxitos en cada una de sus actividades. 13 de julio 2026, el día de hoy, novedades informativas. Buenas tardes, Eduardo Valdivieso, bienvenido.
5: ¿Qué tal? Buenas tardes, saludos cordiales, como siempre, a la gran audiencia de Radio Boquerón 93.7. Ya estamos junto a ustedes en esta jornada informativa del día de hoy, con lo más importante y destacado de las noticias en el ámbito local, provincial, nacional e internacional. El espacio BQ Noticias es la voz de los que no tienen voz. Aquí estamos ya iniciando esta jornada informativa en esta nueva semana. También saludamos a quienes nos siguen a nivel del mundo por nuestras plataformas digitales de Facebook, Instagram, TikTok, el canal oficial de YouTube de Radio Boquerón. También la página web www.radioboqueronfm.com. En audio y video, comenten, compartan la transmisión para llegar a más seguidores a nivel del mundo. También a su entera disposición el celular, el WhatsApp oficial de la radio, 0999-6258-85. Iniciamos entonces esta jornada informativa del día de hoy. Importantes temas noticiosos se generaron en las últimas horas y sobre todo durante el fin de semana también, donde estuvimos de cobertura informativa. Aquí iniciamos, 12:09 en el territorio continental ecuatoriano.
4: Búsqueda en Guadalupe no se detiene. Fuerzas Armadas mantienen rastreo de gobernadora Ivonne Pachi y 5 desaparecidos. El contingente militar trabaja de forma integral en la localización de las víctimas. La remoción de escombros y la seguridad de los albergues hasta el momento es lo que se mantiene y se da una cuenta de 13 personas fallecidas. La búsqueda continúa y las Fuerzas Armadas del Ecuador han sido una base primordial en las tareas de búsqueda y rescate en el caso del Batallón Selva 62 Zamora. Ejecutó de forma inmediata operaciones de salvamento y remoción de escombros desde la madrugada del sábado 4 de julio tras el aluvión registrado en la parroquia de Guadalupe. El contingente militar mantiene su despliegue en los sectores cubiertos de lodo, implementó un puesto de mando unificado. Las actividades coordinadas permitieron recuperar 2 víctimas mortales durante las primeras horas, resguardar a las familias damnificadas en albergues y habilitar rutas aéreas. Se recibió una llamada por parte del EQ911 en la madrugada del sábado y se inició las labores a las 4 de la mañana. Así se explicó por parte del Batallón Selva número 62 Zamora. Esta unidad especializada integró a canes rescatistas, andinistas y hombres rana para optimizar el rastreo terrestre. Establecimos un puente aéreo desde el primer día para trasladar medicinas y nosotros apoyamos con camiones para llevar víveres, ropa y colchones. En el ámbito operativo, el grupo de Fuerzas Armadas, Fuerzas Especiales, ejecutó junto a bomberos y la Policía Nacional en diferentes caudales de los ríos. Advirtió que la fuente correntada arrastra los cuerpos río abajo, lo que motivó la activación de alertas en Morona, Santiago y el norte del Perú, entre otros sectores. La búsqueda ha sido a diario. Cuando existe algún riesgo por la crecida del río en las montañas, los equipos se paralizan por ciertas horas. El jefe militar constató la presencia extrema de lodo en Canzama y recomendó reubicar de forma definitiva a la población debido a la alta vulnerabilidad del sector. Los soldados custodian el albergue asignado para damnificados. Finalmente, el comandante envió un mensaje de solidaridad que el señor dé la fortaleza para poder sobrellevar este impacto tan fuerte que ha sido perder seres queridos. Los soldados, junto con el resto de autoridades, continúan la búsqueda de los familiares. Espera se los pueda recuperar. El pasado sábado 11 de julio se encontraron los últimos cuerpos rescatados en la zona. Se trata de Patricia Jaramillo y Juan Carlos Tejedor. Hasta el momento se han reportado 13 víctimas mortales. La búsqueda continúa, según las Fuerzas Armadas. En este caso, la gobernadora Ivonne Pachi y 5 desaparecidos aún. 12:12.
5: Bien, Vamos a continuar con más temas informativos en BQ Noticias de Radio Boquerón 93.7. Damos a conocer ya en otro ámbito de la información, 5 centavos menos en los combustibles no frenan el impacto económico. Se indica que la reducción de 5 centavos al precio del combustible aplicado desde el 12 de julio a la gasolina extra Ecopaís y al diésel premium genera alivio, aunque persisten las preocupaciones por la economía de los hogares. Desde el domingo 12 de julio de 2026 entró en vigencia una reducción de 5 centavos por galón en los precios de las gasolinas extra Ecopaís y del diésel premium, medida que busca trasladar a los consumidores parte de la disminución registrada en las cotizaciones internacionales de los derivados de petróleo. Con la actualización, el precio es de gasolina extra Ecopaís de $3.31 a $3.26 por galón. Diésel premium disminuyó de $3.25 a $3.20 por galón. Gasolina super mantiene su precio al continuar regulada por el comportamiento del mercado internacional. La modificación responde al decreto ejecutivo 444, mediante el cual el gobierno reformó el sistema de fijación de precios para los combustibles. La nueva metodología conserva el esquema de bandas, pero incorpora un mecanismo destinado a reducir la diferencia entre las variaciones de los mercados internacionales y el valor que cancelan los consumidores ecuatorianos. Según la nueva disposición, cuando las cotizaciones internacionales experimenten una reducción significativa, ese descenso podrá reflejarse en el mercado interno. Para ello, una de las condiciones establece que los precios externos registren una caída superior al 15% durante 2 meses consecutivos. Mientras tanto, despachadores de varias estaciones de servicio señalaron que el suministro de combustible se desarrolla con absoluta normalidad y sin inconvenientes para los usuarios. Aunque la disminución fue recibida de forma positiva, varios ciudadanos consideran que el beneficio económico todavía es reducido frente al encarecimiento general de los bienes y servicios. Toda rebaja es bienvenida porque representa un pequeño respiro al momento de llenar el tanque de un vehículo. Sin embargo, 5 centavos no compensan el incremento que enfrentamos diariamente en alimentos, transporte y otros gastos básicos, dijo a Crónica, donde tomamos esta nota informativa, la ciudadana Zoila Reyes, quien acudió a una gasolinera a comprar diésel. En tanto, quienes utilizan el automotor para trabajar, si notan una ligera diferencia, el ahorro mensual será mínimo y ayudará en algo a amortiguar la situación económica, aunque continúa siendo complicada para muchas familias, acotó Clever Camacho, conductor de un taxi. Por su parte, Román Rosales, quien es parte de una empresa familiar, puntualizó que esperan una reducción significativa cuando bajen los precios internacionales. La medida ayuda, pero el costo de vida sigue golpeando con fuerza el presupuesto de los hogares y de los pequeños negocios, se indica en la información. 5 centavos menos en los combustibles no frenan el impacto económico, se indica. Son exactamente las 12 del mediodía con 16 minutos, 12 con 16 minutos en el territorio continental ecuatoriano. Estamos en BQ Noticias de Radio Boquerón 93.7. Seguimos con otros temas informativos en este espacio de noticias y damos a conocer a continuación ya en el ámbito local, en el ámbito político preelectoral. El Movimiento Centro Democrático realizó la presentación de los precandidatos a las distintas designaciones o cargos de elección popular aquí en Catamayo el pasado día sábado en horas de la noche. Nosotros nos invitaron para cubrir la información y lógicamente estuvimos ahí para presentar precisamente, o más que todo para cubrir la información, para captar imágenes de cómo estuvo el evento el pasado sábado en horas de la noche, reitero. Escuchemos y observemos lo que sucedió.
6: Esta noche los invito a sumarse por el cambio, porque Centro Democrático siempre le va a abrir las puertas a las personas capaces, a las personas útiles, a las personas responsables. Y aquí no solo veo buenos perfiles, veo los mejores candidatos para sacar esta provincia adelante. El compromiso de nuestra gente y de esta ciudad lamentablemente, infelizmente, lo siento en el corazón. Tengo que cumplir este rol de dar la bienvenida en todos los cantones. Pero esta es la tierra de mis padres. Catamayo es la tierra de mis abuelos, de mis abuelas, de mi madre María y de mi mami Lola, que están justamente aquí. ¡Qué orgullo, qué amor decir que mi origen es catamayense! ¡Qué orgullo decir quién va a cambiar este país, quién va a cambiar este cantón, quién va a cambiar esta provincia! Tiene sangre por sus venas, como me gusta decir en las reuniones, llenas del faique duro de mi Catamayo.
7: Este grupo de precandidatos a concejales y quien yo tengo el honor de hoy poder representar, estamos listos para trabajar, porque queremos devolver a Catamayo lo que se merece. Ya no queremos una política diferente. Queremos y vamos a demostrar que la política tiene que ser sinónimo, pero sinónimo de servicio, no de un bien personal. Todos estos candidatos somos personas distintas, porque tenemos profesiones diferentes, experiencias de vida que nos han marcado de distintas maneras, pero tenemos algo que nos une, el amor por nuestra tierra y las ganas de salir adelante. Este verdadero sinónimo de servicio y sobre todo que nosotros, los jóvenes, no queremos estar bajo la tutela de alguien. Soy Maritza Jiménez, tengo 22 años de edad y orgullosamente represento a la juventud catamayense.
8: Veo esa esperanza de ustedes a este proyecto político que lo maneja el ingeniero Kelvin, que lo maneja el ingeniero Juan, para mejorar la condición de nuestra provincia, de nuestro cantón, porque no es justo que nuestros padres, nuestros abuelos hayan labrado la tierra, como lo dijo, de sol a sol. No hay días feriados, no hay días festivos para el agricultor, para el productor, para la ama de casa, que se gana día a día su sustento por ver a su familia días por mejores. No es justo que los catamayenses, que los lojanos, tengamos ese nivel de política que nos han venido año tras año cuenteando y no dándonos las soluciones. Pero veo aquí en dos personas que han empezado desde abajo, que se han fortalecido, que han tenido sus malos ratos, pero al final han progresado y han emprendido y saben lo que es trabajar, saben lo que es ganarse el pan de cada día. Por eso estamos apoyando a Kelvin y a Juan.
9: Necesitamos que nuestras vías estén expeditas durante todo el año. Necesitamos que nuestro ambiente y nuestras fuentes de agua sean cuidadas. Es la única forma que vamos a sostener nuestra despensa del sur, desde donde sale toda la producción para Catamayo y para gran parte de la provincia y del Ecuador. Estamos convencidos que ustedes van a generar el cambio que necesitamos. Y desde nuestra parroquia también estamos unidos porque sabemos que debemos volver a crear una cohesión social que nos lleve a buscar soluciones en conjunto que nos permitan un desarrollo franco y sincero.
10: Así que nosotros buscamos una persona que tenga una hoja de vida transparente, una persona que sea generadora de empleo, que haya generado trabajo, que ayude a que haya dinamizado la economía de este bello cantón como es Catamayo. Es lo que queremos nosotros, buscar personas que, emprendedoras, empresarios, que tengan una visión de futuro, que sueñen con una parroquia más próspera, con un cantón más próspero, con una provincia más próspera. Es por eso que lo buscamos y hemos llegado a conversaciones y hoy en día estamos ya, aceptamos las precandidaturas y vamos a tener un alcalde de Catamayo como Juan Altamirano, que tiene una visión de futuro. Menos políticos, más emprendedores haciendo política, que tengan una visión de desarrollo, una visión de futuro para su cantón. Que logren, que puedan integrar a toda la gente, a todas las personas, a todo su pueblo, al aparato productivo, para que sean generadores de empleo y para que toda la gente que sueña, jóvenes profesionales, no estén buscando trabajo en las alcaldías, no estén buscando trabajos en la prefectura o no estén mendigando a veces en la empresa privada buscando un trabajo cuando pueden ser emprendedores. Y fortalecer, Juan, tenemos que fortalecer a los emprendedores para que de emprendedores pasen a ser empresarios y de empresarios pasen a generar mucho en cuenta de trabajo. Eso tenemos que hacerlo.
11: Hace 3 meses comencé solito pensando, dije, quiero ser alcalde de mi tierra. y mire lo que hemos convertido. Gracias a ti, Dios, gracias por darme esta oportunidad, a mi querida compañera y esposa, Lady, a mis amados hijos, a mi hermosa madre, a toda mi familia, gracias de corazón por estar aquí acompañándome esta noche. Quiero saludar con enorme cariño y respeto a todas las familias que nos acompañan esta noche, a toda la gente que ha venido a acompañarnos, dejando tal vez sus cosas que hacer. Hoy día en Catamayo hay como 500 grados, en nuestro querido Tambo hay como 300 fiestas. Sin embargo, estamos aquí presentes porque sabemos que a pesar de lo que hemos vivido, que sabemos porque a pesar de lo que nos han mentido, volvemos a creer en un proyecto nuevo, verdadero, honesto para Catamayo. Durante toda mi vida, queridos amigos, vengo construyendo pilares de desarrollo. A mí nadie me va a decir que me han regalado nada. A mí nadie me ha regalado nada. Todo lo que tengo es fruto de mi esfuerzo, de mi trabajo, de mi capacidad, del acompañamiento de mi esposa. Lo hemos logrado juntos y hasta el día de hoy sigue más firme que un faique, sigue más duro que un roble, sigue más próspero porque Dios lo bendice, Dios lo acompaña y la gente sabe que no le miento.
5: Bueno, eso fue parte del evento del día sábado, en horas de la noche, en la calle Olmedo y Avenida Catamayo, donde tienen la sede quienes son parte de Centro Democrático. Y esta noche fue la ocasión para presentar a los precandidatos a los diferentes cargos de elección popular, tanto a concejalías, juntas parroquiales, concejal rural también, y la alcaldía de Catamayo, lógicamente también la prefectura de Loja. Bien, son las 12:25, 12:25 en el territorio continental ecuatoriano. Seguimos con otros temas informativos en Beco Noticias de Radio Boquerón.
4: Muy bien, una obra muy importante y tan anhelada. Se dio a conocer la inauguración de la vía Sauces-Solamar-Jimbilla. El agradecimiento fue notorio por parte de los moradores y habitantes de este sector. Autoridades también que estuvieron presentes dieron a conocer sus impresiones, sobre todo el apoyo del actual gobierno nacional. Escuchemos y observemos al respecto.
12: Como un sueño hasta hoy imposible de cumplirse y tener una vía de acceso de primera orden que cumple a la ciudad de Loja, con importantes sectores productivos como lo es Sevilla de Oro, Masaca, Solamar, Montecristo y Jimbilla, entre otros. Pese de los inconvenientes producidos por la naturaleza del día de hoy, vemos con fe y sobre todo en gratitud que usted, señor ingeniero Mario Mancino, en calidad de prefecto de nuestra provincia, antepone el bienestar y el desarrollo de esta parte del Cantón Loja con la entrega en buenas condiciones de esta importante vía que une los barrios Sauces Norte de la ciudad de Loja hasta Solamar y Jimbilla. A nombre de cada uno de los ciudadanos que habitamos en lo largo de este sueño que se cumple el día de hoy, reitero nuestros agradecimientos a usted, señor prefecto, y su nombre quedará grabado en la historia de Loja. Y su recuerdo, con gratitud, transcederá a generaciones en generaciones. Señor ingeniero Mario Mancino, quiero agradecerle de todo corazón, como también al señor ingeniero Gustavo Brito, que nos ha ayudado en esta magnífica obra, que ahora lo tenemos ya presente, y que vamos a seguir trabajando. Lucharemos hasta ver nuevos proyectos en nuestras comunidades. Esta vía representa progreso y mejores oportunidades para nuestros agricultores. Para el turismo y para todas las familias de nuestra parroquia. Las grandes obras
13: se incluyen cuando existe compromiso, trabajo, conjunto y continuidad. Como gobierno parroquial, seguiremos gestionando más proyectos para el bienestar de nuestra gente. Muchas gracias por acompañarnos. Que Dios bendiga y guíe a sus unidades y a todos.
14: El presidente Daniel Noboa Sin ha manifestado la importancia de llegar a cada uno de los rincones de nuestro país, de nuestro territorio, con obras emblemáticas y estratégicas. Y hoy no puede ser la excepción. Estamos hoy entregando una vía importante para fomentar la conectividad y el desarrollo integral de la comunidad, de la gente, para quien pido un fuerte aplauso para ustedes. Cuando el Banco de Desarrollo se convierte en el aliado estratégico de los gobiernos locales, el crédito, el financiamiento se invierte bien, se invierte donde corresponde. Y hoy estamos de ello. Más de 4.9 millones de dólares que ha sido otorgado un financiamiento hacia la prefectura de Loja para que se pueda concluir más de 17 kilómetros que conectan vida, conectan empleo, trabajo, y esa conectividad genera oportunidades de desarrollo para ustedes. Estamos aquí trabajando de manera articulada con un fin y un objetivo en común: el desarrollo territorial e integral de la población, para quienes nosotros como autoridades servimos. Sientan en este gobierno nacional el apoyo decidido de ir hacia el desarrollo integral de esta provincia y la región sur, a la que servimos con mucho esfuerzo, con mucho esmero. Son más de 14 millones de dólares que invertimos solamente el año pasado, en el 2025. Y este año, gracias a la articulación del banco, gobierno nacional y gobiernos locales, vamos por más. Que esto sea el inicio de más obras para nuestra provincia.
15: Vengo con el firme compromiso de un gobierno que lidera la transformación del país, asegurando que los recursos públicos vuelvan donde pertenecen, a las manos y al bienestar de nuestra gente. Cuando existe voluntad política y dejamos de lado las banderas ideológicas para priorizar las necesidades reales, las grandes obras se consolidan. Este es el resultado del trabajo conjunto como gobierno nacional a través del Banco de Desarrollo del Ecuador. Financiamos 4.950.000 dólares para hacer realidad esta carpeta asfáltica. Un trabajo coordinado hombro a hombro con la prefectura de Loja, porque la unidad es la herramienta poderosa del progreso. Las vías no solo son asfalto, significan esperanza, dignidad y un impulso vital para la productividad de nuestra tierra. Hoy esta obra beneficia directamente a 285 mil habitantes del cantón de Loja y de las parroquias Jimbilla, Santiago y San Lucas, conectando sus vidas y facilitando el traslado de su trabajo y producción. Queridos lojanos, el gobierno del presidente Daniel Noboa trabaja para todo el Ecuador. Esta obra es de ustedes. Cuídenla y háganla producir. Sigamos adelante demostrando que articulando esfuerzos somos capaces de construir el Loja próspero y el Ecuador del progreso que todos merecemos.
4: De esta manera se llevó a efecto esta importante inauguración, esperada por muchos años, según los propios moradores, en la vía Sauce Solamar Jimbilla. 12:32, tiempo de hacer un espacio publicitario cuando retornemos más información.
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1: Bien, las 12 del mediodía con 41 minutos, 12 con 41 minutos en el territorio continental ecuatoriano. Vamos con otros temas informativos. Gracias por sintonizarnos e informarse con nosotros. 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La ruta internacional Loja-Piura volvería a operar a mediados de julio. La reapertura del paso fronterizo entre Ecuador y Perú representa un avance importante para la integración binacional. Sin embargo, todavía existen trámites pendientes que impiden el reinicio inmediato del transporte internacional de pasajeros. La cooperativa de transportes Loja estima reactivar la ruta Loja-Piura después del 15 de julio de 2026. La conexión constituye un eje estratégico para el turismo, el comercio y la movilidad entre Ecuador y Perú. Loja solo cuenta con una empresa que tiene activas rutas de transporte de pasajeros al vecino país y viceversa. Wilson Espinosa Jaramillo, presidente de la Cooperativa de Transporte de Pasajeros Loja, explicó que la decisión de abrir la frontera sur Macará y Zapotillo respondió a la insistencia de los sectores productivos, autoridades locales y operadores de transporte, quienes durante varios meses solicitaron el restablecimiento del tránsito internacional. Aunque las autoridades anunciaron la apertura del paso fronterizo, indicó que durante una reunión en la gobernación recibió información sobre la falta de operatividad de algunas entidades públicas, entre ellas figura Migración, organismo que aún no contaba con la disposición oficial para retomar sus actividades en el puente internacional. El dirigente recordó que cada unidad y cada conductor debe cumplir los procedimientos migratorios y aduaneros exigidos por ambos países. La empresa mantiene el compromiso de respetar la ley vigente, motivo por el cual descarta iniciar operaciones hasta contar con todas las autorizaciones correspondientes. La paralización del servicio obligó incluso al cierre de la oficina que la cooperativa mantenía en territorio peruano, además de la suspensión del registro único de contribuyentes RUC, debido a la falta de actividad comercial en el vecino país, afirmó. Actualmente la empresa trabaja en la reactivación administrativa y operativa del servicio internacional. El recorrido contempla la salida desde Loja a las 23 horas y el retorno desde Piura a las 21 horas, itinerario que antes del cierre fronterizo movilizaba a un promedio de 15 pasajeros por viaje, cifra que aumentaba durante los fines de semana. Destacó que la suspensión de la ruta afectó principalmente a los viajeros que utilizaban Piura como punto de conexión hacia Lima y posteriormente a distintos destinos internacionales. La interrupción obligó a muchos usuarios a buscar alternativas más largas y costosas para complementar o completar sus desplazamientos. El impacto también alcanzó al turismo y la economía regional. Uno de los ejemplos más visibles ocurrió durante el florecimiento de los guayacanes, temporada que registró una marcada reducción de visitantes peruanos, pese a que históricamente constituía uno de los principales atractivos para ese mercado. La próxima temporada alta genera expectativas positivas para el sector. Las festividades en honor a la Virgen del Cisne, la Feria de Loja y otros eventos tradicionales podrían impulsar nuevamente el flujo de turistas y dinamizar actividades comerciales, hoteleras, gastronómicas y transporte, subrayó. La ruta internacional Loja-Piura constituye un corredor estratégico para el sur del Ecuador, además de fortalecer la integración entre ambos países porque facilita el intercambio comercial, promueve el turismo y mejora la conectividad aérea mediante el aeropuerto de Piura, se indica en la información. Así, entonces, la ruta internacional Loja-Piura volvería a operar a mediados de julio, se anuncia. Son las 12 del mediodía con 45 minutos, 12 con 45 minutos en el territorio continental ecuatoriano. Vamos con otros temas informativos en BQ Noticias de Radio Boquerón 93.7. Esta mañana asistimos a una rueda de prensa convocada por la Mesa Técnica 2 de Salud, precisamente integrada por representantes de la Oficina Técnica de Salud del Cantón Catamayo, MSP, Ministerio de Salud Pública, y el GAD Municipal de Catamayo, con el objetivo de dar a conocer pormenores acerca de las mingas de eliminación de criaderos que se viene para los próximos días, el 24 y 25 de julio, en las parroquias Trapichillo y San José. Todo eso lo dieron a conocer en la rueda de prensa del día de hoy.
2: Agradecer la presencia de los que jugó en la mesa técnica de salud en su cantón Catamayo, igualmente también a ustedes, medios de comunicación, a esta rueda de prensa convocada por la mesa técnica, y también agradecerles su presencia, damos la bienvenida a este rueda de prensa muy importante que concierne a la campaña que se va a dar, que es Catamayo se une contra el dengue. El GAM municipal, en un acto responsable, estamos coordinados para este problema que vive nuestro cantón cada año, y este año de la sesión estamos coordinando. Invitamos a la ciudadanía a participar activamente con esta campaña de Catamayo se une contra el dengue, que va a ser las fechas 24 y 25 de junio. La participación es fundamental de la ciudadanía, ya que unidos contribuiremos a un Catamayo más limpio, más saludable y libre de dengue.
3: Efectivamente, en la semana epidemiológica número 27 nos mantenemos con 10 casos de dengue confirmados. Son casos de dengue sin signos de alarma hasta el momento. Quiere decir que son casos de dengue sin complicación alguna. Sin embargo, en vista de que se nos acerca pues la etapa invernal, y que además de ello tenemos un plan nacional contra el dengue por la parte del Ministerio de Salud Pública, es importante recalcar de que Catamayo, como institución, Ministerio de Salud Pública, debemos siempre organizar y estar al frente de esta actividad, incorporando a todas las instituciones de nuestro cantón Catamayo, sobre todo públicas, también las instituciones privadas, lo cual nos permitirán realizar actividades específicas, como lo decía nuestro concejal, en referencia a las fechas del 24 de julio y 25 de julio. Posterior también realizaremos el 7 de agosto, correspondientemente en la parroquia San Pedro de la Bendita. Tener en cuenta que estas actividades vienen realizándose inclusive en la semana epidemiológica 53, que fue diciembre, ya se habían realizado 2 mingas de eliminación de criaderos de mosquito realmente amplias, pero que en este momento vamos a intervenir las áreas, barrios, zonas específicas donde tenemos estos 10 casos. Aparte que dentro del historial del sistema de vigilancia epidemiológica a nivel nacional, en este caso Catamayo, Chahuarpamba, Olmedo, lo que corresponde a nuestra oficina 11 OT02, tenemos que intervenir priorizando siempre el riesgo. Intervención en referencia a dónde tenemos casos y verificar siempre algo que llamamos índices aédicos, ¿sí? Preferiblemente conocer un poco acerca de esto también para dirigir de la mejor manera estas actividades. En ese sentido, pues, Ministerio de Salud Pública, más todas las instituciones públicas de nuestro cantón Catamayo, realizarán estas actividades asumiendo, pues, una muy buena coordinación con nuestra comunidad, porque los protagonistas principales de estas actividades son nuestra parroquia, nuestra comunidad, es nuestra gente directamente en casa, ¿no? Los jefes, jefas de familia. Propiamente esto debe darse de esta manera. Entonces, te paso en este caso a mi compañera licenciada María Gualán, responsable de la oficina técnica 11802, para que te explique brevemente específicamente dónde serían estas actividades.
4: Nosotros, como Ministerio de Salud Pública, ya nos habíamos reunido la semana anterior para la activación de la mesa técnica 2. Como es de conocimiento de ustedes, pues la mesa técnica 2 está integrada por las diferentes instituciones públicas como policía, fuerzas armadas, GAT, jefatura política, comisaría política, cuerpo de bomberos, Minedec y algunas otras instituciones. Entonces ya hemos coordinado y hemos planificado para realizar esta importante minga de eliminación de criadero de vectores, las mismas que van a realizarse el día viernes 24 de julio a partir de las 8 de la mañana, que lo haremos en Trapichillo, toda la parte alta y todo de sus barrios de la parroquia Trapichillo, y el día sábado 25 de julio lo haremos en la parroquia de San José, con el apoyo de todas esas instituciones, más el apoyo también de las instituciones privadas. Además, bueno, ¿qué queremos con esto? Con esto, sobre todo, queremos incrementar lo que es la corresponsabilidad ciudadana. Hacemos un llamado a toda la ciudadanía para que ellos también, de una u otra forma, nos colaboren. ¿Cómo? Nos colaboren sobre todo sacando lo que es los recipientes que ya no utilizan, todo lo que alberga agua, como botellas, como llantas, como tarrinas, porque a veces la población tiene un poquito el concepto errado de que la minga de eliminación de criadero de vectores es una minga de limpieza. No es una minga de limpieza exclusivamente, es una minga de eliminación de criadero de vectores. Es decir, yo voy a eliminar todos los objetos que acumulan agua limpia, que se puede albergar el agua y que ahí el mosquito va a depositar sus huevos y por lo tanto, pues, esto va a ser de que se incrementen fácilmente los mosquitos y nos puedan en realidad transmitir el dengue. Entonces la finalidad es sobre todo fortalecer la prevención, más que nada tomando en cuenta también que si bien es cierto todavía no tenemos una cultura preventiva, sobre todo en la eliminación de criadero de vectores, y tomando en cuenta de que se nos viene la romería. Como ustedes saben, se nos viene la romería ya y va a haber bastante afluencia de personas. Entonces, la idea es también estar preparados de alguna manera para prevenir esta

0: enfermedades especialmente es un buen lavado de manos. Y si de pronto no tengo a la mano agua, jabón, puedo utilizar un alcohol gel y también estarme desinfectando las manos. Entonces lo hacemos con esta finalidad para poder fortalecer la prevención y a su vez pues evitar, ¿no?, las diferentes enfermedades que se pueden dar, sobre todo por la afluencia de personas.
1: Bueno, ahí tienen ustedes entonces los días viernes 24 y sábado 25 del presente mes de julio. Se llevará a cabo la campaña o las mingas de eliminación de criaderos de vectores o de mosquitos en las parroquias urbanas Trapichillo y San José respectivamente. Entonces, todo lo que signifique acumulación de agua lluvia sobre todo en los hogares y que de pronto estén por ahí, en algún rincón de la casa, sin que sirvan estos, pues precisamente es necesario entonces que la ciudadanía colabore, contribuya con esta minga de eliminación de criaderos. No es minga de recolección de basura, no, sino eliminación de criaderos, de posibles criaderos de mosquito. Entonces, por lo tanto, es necesario contribuir para no tener problemas, porque si no ayudamos los ciudadanos y nos desentendemos o no le damos la importancia del caso a este tipo de actividades, después vienen las lluvias, se genera acumulación de agua, se convierten en criaderos potenciales de mosquito y se propagan enfermedades que después vamos a tener problemas, serios problemas de salud con la aparición del dengue y otras enfermedades aquí en el cantón Catamayo. Entonces, todos a colaborar en ese sentido. 12:55 en el territorio continental ecuatoriano.
2: Más novedades, la caminata El Cisne, miles de fieles bajo un plan integral de seguridad. Las autoridades implementarán controles logísticos, sanitarios y ambientales durante la caminata religiosa. Decenas de devotos provenientes de Azuay, Cañar y El Loro y de otros sectores del país caminarán hacia el Santuario Nacional de El Cisne entre el 8 y el 14 de agosto. Esta movilización masiva convoca anualmente a hombres, mujeres, niños y adultos mayores. Los feligreses recorrerán a pie las parroquias rurales en una de las manifestaciones de fe más grandes en América Latina. Las autoridades municipales defendieron la logística para los tramos principales del trayecto. El personal municipal formará permanentemente sobre las distancias, tiempos de traslado y nivel de dificultad de las rutas. David Morocho, director municipal de turismo, detalló las acciones preventivas planificadas para el trayecto principal. El funcionario local precisó los alcances del primer control establecido para los caminantes. El cuerpo de bomberos de Loja, en cambio, estructuró un contingente operativo para minimizar los riesgos ambientales y de salud. La entidad vigilará de forma continua los sectores críticos para reaccionar ante posibles focos de incendios forestales. El jefe de la unidad enfatizó la prohibición de encender hornillas en áreas de vegetación alta debido a los fuertes vientos estacionales. Asimismo, los inspectores vigilarán las conexiones y el estado de los cilindros de gas en los comercios autónomos del Cisne. La institución también supervisará directamente el armado y la quema de castillos pirotécnicos tradicionales. Los rescatistas prohibieron el desvío hacia atajos no regulados o caminos secundarios improvisados por los feligreses. Estas rutas informales incrementan el peligro de sufrir lesiones físicas graves debido a las condiciones del terreno. El personal operativo reiteró que las vías oficiales cuentan con la señalización y los puntos de hidratación necesario. Las caminatas nocturnas quedan desaconsejadas por la falta de visibilidad en tramos montañosos de la geografía lojana. Y en otro tema, se presentó el proyecto de creación del Instituto Superior Tecnológico Mater Dei, esto en la ciudad de Loja. Una importante iniciativa en materia de educación es lo que se proyecta por parte de esta tradicional institución educativa lojana. Escuchemos al respecto.
3: Hoy celebramos que el Instituto Superior Tecnológico Mater Dei es ya una realidad tangible, pues sus instalaciones están listas, su misión definida y su historia preparada para acoger a quienes buscan crecer en el ámbito personal y profesional. El nombre Mater Dei encierra nuestra misión: ofrecer una educación técnica de calidad que empodere a nuestros estudiantes y les brinde las herramientas

0: necesarias para enfrentar los desafíos del mundo laboral. Queremos ser ese pilar firme en su camino hacia el éxito. Ahora, aguardamos con esperanza y confianza la autorización oficial que permitirá abrir las puertas de este instituto. Sabemos que este paso marcará el inicio de una nueva etapa para nuestros jóvenes y adultos, quienes encontrarán aquí programas educativos innovadores, pertinentes y con valores sólidos. Este logro no es solo de las hermanas, es fruto de la visión compartida y del compromiso de todos. Por eso, invitamos a las autoridades aquí presentes, a las familias y a la comunidad en general a seguir apoyando este proyecto, que ya está encaminado y que pronto será fuente de progreso para nuestra ciudad y nuestro país. Agradezco profundamente su presencia y su apoyo en esta jornada. Confiamos en que cada uno de nosotros construiremos un futuro mejor a través del Instituto Superior Tecnológico Mater Dei.
1: El Instituto Superior Tecnológico Mater Dei quiere nacer para dar la oportunidad a muchos jóvenes que se quedan sin acceso a una educación superior. Queremos ser un instituto diferente, que se preocupe realmente por la formación de los estudiantes. Es muy importante la presencia de nuestras autoridades, porque así nuestros jóvenes pueden tener en su mente y en su corazón aquellas personas que han luchado por ellos, que han luchado para darles una nueva oportunidad y así puedan ayudar a nuestra sociedad.
2: 13 horas, tiempo de hacer un espacio publicitario en BQ Noticias. Cuando retornemos, más información.
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5: Bien, las 13:09, 1:09. Gracias por informarse con nosotros. Estamos en BQ Noticias de Radio Boquerón 93.7. Saludamos a quienes nos escuchan y nos ven en diferentes puntos de la ciudad, la provincia, el país y el mundo. Vamos con otros temas informativos. Hay novedades en cuanto a la romería de la Virgen del Cisne. La imagen ya no entrará a la Hacienda Monterrey este año. Va directo desde San Pedro a Catamayo. Esa es la resolución que se ha tomado por parte de la diócesis de Loja, y así lo informa precisamente el padre Carlos Ortiz, párroco de Catamayo, quien tuvo una entrevista con nosotros.
6: 15 días prácticamente que ya la diócesis de Loja convocó a todas las autoridades que conforman el Cisne, San Pedro, Catamayo, Loja, para la organización. De hecho, ya está todo organizado. El padre Sócrates también publicó el cronograma de actividades de toda la avenida del recorrido de la Sagrada Imagen, que sale desde el 17 hasta el 20, que llega a la ciudad de Loja.
7: Padre, y dentro de esa programación, ¿hay novedades para el recorrido de la imagen de la Virgen del Cisne para este año?
6: Así es, se planificó que ya no entraría la Sagrada Imagen al Ingenio Monterrey, por cuestiones
7: a la hacienda,
6: exactamente, de la tradicional que siempre se entraba a hacer un descanso. Pues la idea era entrar ahí, que los peregrinos descansen y también coman, ¿no? Eso fue el inicio. Al inicio, los dueños de la Hacienda Monterrey le pidieron al obispo de aquel entonces, pues, que se les permitiera que la imagen entrara y así los peregrinos tuvieran un descanso para que tomar fuerzas y continuar con la caminata hacia Loja. Hay que tener en cuenta que en ese tiempo todavía Catamayo no existía como parroquia.
7: Era un barrio,
6: entonces de ley había que quedarse ahí. Pero a la medida que va creciendo, Catamayo se va creciendo más, pues entonces yo creo que vemos la necesidad de que la imagen pase, porque además ha crecido la romería. Son miles y miles de personas que la hacienda ya queda corta para acoger a todos los peregrinos. En cambio, Catamayo pues ya cuenta con el parque central, la iglesia, como para hacer la bienvenida a la Sagrada Imagen. Entonces ese es el objetivo, de organizar la parte logística y acoger de la mejor manera pues a todos los peregrinos que caminan con la Sagrada Imagen.
7: Padre, y en ese día entonces quiere decir que la imagen estaría llegando hasta mediodía, un poco antes tal vez, ¿no?
6: Así es, eso yo les comunicaba hoy a la gente en Catamayo, que hay que prepararnos y organizar, porque la imagen siempre solía llegar 2:00 p.m, 2:30, pues con este cambio pues llegará ya a mediodía, 12:30 estaríamos haciendo el recibimiento en la plaza central, da la bienvenida con una eucaristía campal de bienvenida a la Sagrada Imagen.
7: Padre, ¿y el recibimiento que se le hacía en el sector Los Rosales?
6: Sí, ¿o no? Sí, también hay que hacerle. Lo que lo vamos a hacer es un poquito más abajo, en el redondel, ya, para que la Sagrada Imagen no esté entrando ahí, sino que ahí planificaremos para que las autoridades de Catamayo pues le den la bienvenida, y desde ahí ya venimos también caminando con la Sagrada Imagen hacia la Plaza Central del Cantón Catamayo.
7: ¿Es una decisión en firme ya entonces, padre?
6: Sí, ya se le envió una carta, Monseñor envió una carta al ingeniero Javier Sandoval, dándole a conocer esta decisión. Pues en esa carta pues hemos firmado también tanto el rector del santuario, el padre Sócrates, mi persona como párroco de Catamayo, el señor obispo pues como obispo de la diócesis de Loja, y el secretario canciller, pues indicándole sus motivos para que podamos organizar a nosotros también pues ya toda esta programación, esta festividad de la Santísima Virgen del Cid.
7: Padre, y en cuanto al recibimiento en Catamayo, ¿ya se ha tomado contacto con el grupo de priostes de este año?
6: Sí, ya.
7: ¿Se está delineando todo?
6: Sí, ya hemos tenido una reunión con los priostes también, pues ellos ya vienen trabajando anteriormente con todo esto. También hemos sido convocados por el municipio también para abordar el tema de la pirotecnia. También me han llamado ya desde el municipio para de esta noticia también, pues del cambio que no entraría la imagen ahí para poder elaborar el plan de contingencia. Entonces todo ya va adelantándose, toda esta programación.
7: Padre, y el tema de la pirotecnia, ¿cuál es el criterio suyo? Porque hay criterios a favor, criterios
6: sí,
7: en contra.
6: Sí, es verdad.
7: ¿Qué piensa usted?
6: O sea, yo pienso que, o sea, por una parte bien, ¿no?, la pirotecnia y todo eso, pero por otra parte también es bueno ir poco a poco, ir bajando
8: ese día,
6: porque hay demasiados ruidos ambientales. No solamente es el ruido, es ese humo que botan también, que al menos a nosotros ahí nos afecta terriblemente, pero pues claro, tampoco hay como quitarle a la gente su gusto, su alegría, tradición. Yo entiendo perfectamente, pero sí sería bueno ir progresivamente, pues ir reemplazando por otras cosas, sin quitar del todo, pero sí que se tenga en cuenta todo esto. Entonces, de esa manera podemos realizar nuestras festividades también, un poco a poco, sin dañar a las personas, porque no solamente son los animales, son personas, animales y todo. Yo creo que cuando hay una buena organización, una buena responsabilidad mutua de todos, las fiestas se llevan en paz y no hace falta ir a malos entendidos, a disgustos, a peleas, sino es una forma de organizar y llevar de la mejor manera estas fiestas tan bonitas que identifican a nuestros pueblos.
7: Padre Carlos, finalmente, las eucaristías de recibimiento de la imagen de la Virgen del Cid, ¿todas van a ser campales o unas serán dentro del templo también?
6: No, yo creo que es la misma programación de siempre. El recibimiento es afuera, campal, y luego pues ya la imagen ingresa, porque ya la visten de reina, pasa dentro de la iglesia, y la sacan nuevamente en la noche, el 19. El 19 la sacan, ya luego queda lista de peregrina ella, para que toda esa noche es de oración el 19, para que a las 6 de la mañana el 20 ya salga nuevamente hacia la ciudad de Loja. Entonces, la misma programación de todos los años, solamente sería el adelanto, pues, al pasar directo al centro, pues, siempre se lo hará más pronto.
7: ¿Su mensaje a la ciudadanía?
6: A invitarles para que nos unamos y así podamos recibir las gracias de nuestra buena madre, que cada año en su paso, pues deja derramando a Catamayo. Así que nosotros como catamayenses, pues a disponernos de la mejor manera para también ser buenos anfitriones, dar la bienvenida a los peregrinos que caminan año tras año, y de paso, pues también, pues como catamayenses, pues tener ese tinte de solidaridad y de ayuda para que salga lo mejor todo.
5: Bueno, ahí tienen ustedes entonces la información de primera mano de Radio Boquerón 93.7, la imagen de la Virgen del Cisne en este año, o desde este año más bien, ya no ingresará a la Hacienda Monterrey. Así se lo ha dispuesto por parte de la diócesis de Loja, con el respaldo del padre Sócrates Chinchay, rector del Santuario del Cisne, y también el padre Carlos Ortiz, párroco de Catamayo, y lógicamente el obispo de la diócesis de Loja. Se ha tomado esa decisión de que ya no ingresará, sino viene directo. Quiere decir que más o menos la imagen de la Virgen del Cisne estaba llegando a la Hacienda Monterrey en promedio más o menos 9:30, 10 de la mañana, por ahí. permanecía en este lugar, en la Hacienda Monterrey, hasta las 13 horas, una vez que pasaba la misa, la Eucaristía, y luego se ofrecía un almuerzo por parte de los propietarios de la Hacienda Monterrey a los peregrinos. Y desde ese momento, pues 13 horas 30, arribaba, ya emprendía su recorrido hasta el sector Los Rosales en primera instancia. Ya no va a entrar al sector Los Rosales, no va a ingresar, va a pasar por ahí, por la vía principal, se hace un pequeño acto ahí de unos minutos nada más y sigue de largo. Ya no va a entrar tampoco al sector Los Rosales, según lo ha indicado el padre Carlos Ortiz en ese sentido. Entonces, prácticamente, si hacemos una evaluación de todo esto, se estima que más o menos la imagen de la Virgen del Cisne, si va a pasar recto, ya no va a ingresar a la Hacienda Monterrey ni al sector Los Rosales, estará llegando, creo que hasta antes de las 12 del día, antes del mediodía, estará llegando ya al centro de la ciudad, según lo que indica el padre Carlos Ortiz, y haciendo una proyección más o menos de lo que se tomaba el tiempo de la Eucaristía y el descanso como tal de los peregrinos en la Hacienda Monterrey, quiere decir que entre las 11 de la mañana a 12 del mediodía estará ya acá en el centro de la ciudad la imagen. Bueno, así se lo ha decidido. Habrán respaldo a esta decisión. A otros no estarán muy de acuerdo, pero bueno, así ya se lo da a conocer. Nuestra labor es precisamente informar de todas estas novedades. 13:19, 1:19 en el territorio continental ecuatoriano. Vamos a otros temas informativos en BQ Noticias de Radio Boquerón 93.7. Vamos a dar a conocer precisamente que terminó el campeonato de segunda categoría o ascenso provincial capítulo Loja. Terminó con el resultado de que el equipo de la Castellana se coronó como campeón del torneo. Segundo lugar fue para Loja City, tercer lugar para el equipo del Valle de Catamayo, cuarto lugar para el equipo del Italia. Estuvimos el día sábado en horas de la tarde en el partido de finalización ya de este torneo, el cual se enfrentaron los equipos del Valle de Catamayo frente a Loja City, el vicecampeón, y fue triunfo para el equipo local, el equipo del Valle de Catamayo, por 1-0 frente al vicecampeón. Aquí tenemos un extracto de lo que fue la ceremonia también de finalización del torneo, entrega de medallas al vicecampeón y expresiones de los protagonistas.
8: Bueno, de parte de la Asociación de Fútbol Profesional de Loja, representando yo como Galo Ceballos, vocal de la asociación, primeramente doy por cerrado este campeonato. No es solamente un campeonato, fue una competencia que nos dio muchas amistades, muchos recuerdos, mucha felicidad, mucha tristeza, pero eso es el fútbol. El fútbol es de vivir, de tener amistades, nuevos compañeros, y lo más bonito es el campeonato. El campeonato en sí, para tener el cariño de todos los equipos que podemos, de que participamos en esta jornada.
9: Primeramente, agradecido con el profesor que me dio la confianza de empezar desde el principio. Pues, al momento de hacer el gol, pues, tuve la confianza de patear, que siempre me decía el profe, que patee. Y pues muy contento, muy gracias al sacrificio del equipo pudimos sacar un resultado excelente. Aunque ya se acabó el campeonato, pero tuvimos una victoria muy, muy positiva para el equipo, para ganar confianza.
5: Bueno, si bien es cierto, Yeltsin, no se logró el objetivo de lograr de conseguir el título, sin embargo, esto les va dando más experiencia para en el futuro afrontar de mejor manera este torneo y otros más posiblemente, ¿no?
9: Sí, como ahora se viene el sub-19, nosotros aquí estamos preparándonos también para eso, agarrando confianza, y pues para el team, a ver si podemos el objetivo que siempre queremos con el Valle, quedar campeones con la sub-19.
5: ¿Cuántos años tienes tú?
9: 16.
5: O sea, estás para el equipo del sub-19. ¿Cuál es tu posición dentro del campo de juego?
9: Volante y extremo.
5: Volante y extremo. ¿Y qué decir del campeonato? ¿Cómo lo viste todo el campeonato en definitiva que hoy está terminando ya?
9: Pues muy, muy competitivo, todos los equipos estaban muy bien, bien estructurados, y pues nada, así es, nosotros estábamos con la mayoría, éramos menores, y pues así mismo afrontamos el campeonato para quedar campeones. Pero
5: jugar frente a rivales
10: jugar frente a rivales que son de mayor edad que ustedes, les va dando mayor roce a ustedes, van aprendiendo más rápido el enfrentar un partido de esta naturaleza, ¿no?
9: Sí, ahí, como le digo, ahí nosotros aprendemos más, como agarramos confianza, tenemos como que más personalidad para jugar de la mejor manera en el sub-19.
11: La verdad que sí, la verdad, fue en el palo, porque estaba un poquito muy salido del área y pues la verdad, me tocó retroceder como sea.
10: ¿Te golpeaste la cabeza?
11: Sí, la verdad, en el tubo.
10: Sí. ¿Y cómo te sientes al momento?
11: Bueno, ahí medio, pero con un poquito de dolor, pero ahí estamos medio.
10: Bueno, ese triunfo, ¿a quién dedicar ese triunfo?
11: Bueno, primeramente a Dios y segundo a mi familia que me debe estar apoyando en estos momentos. Y nada, y tercero a mis amigos que están en la cancha conmigo, apoyándome en cualquier momento de la pateada al arco y todo eso.
10: Ya, terminó el campeonato, ¿qué evaluación hacer del mismo y del rival de hoy?
11: Chuso, la verdad, fue un rival que, bueno, está en un nivel bien, porque la verdad está en segundo lugar y es por algo que está en segundo lugar.
10: Claro, es el vicecampeón.
11: Claro, por algo es vicecampeón y fue duro, la verdad, fue duro recibirlo aquí en casa. Pero bueno, gracias a Dios se sacó los 3 puntos adelante.
10: Pero qué decirle a la juventud, sobre todo ustedes están ya en el fútbol tratando de hacer camino en el ámbito profesional. ¿Qué decirle a los chicos que están viendo la actuación de ustedes?
11: Que no, la verdad, o sea, que sigan siendo lo que ellos sean. Solito ellos tienen que seguir entrenando, esforzándose más cada día y dando lo mejor de ellos cada día.
12: ¿Cómo está, Eduardo? Muchísimas gracias. Primero, gracias a ustedes, felicitaciones por haber estado siempre al pie del desarrollo del campeonato. Desde la concepción misma del campeonato estuvieron a inicios de este año con la información al pie. Y mire, pues que ya ha pasado el tiempo, han pasado prácticamente ya los 7 meses y hemos terminado el campeonato con satisfacción. Se han hecho algunas modificaciones en este año, hemos incorporado en la parte organizativa la reunión de coordinación, la cuenta regresiva, y eso ya con el ánimo de que el fútbol provincial en la segunda categoría vaya tomando ya otros niveles, ¿no? A nivel del fútbol profesional realmente, porque eso es lo que queremos y eso es lo que perseguimos, educar a nuestros clubes, preparar a nuestros clubes, porque yo creo que este proceso no es de un día para otro, es un proceso bastante largo, bastante tedioso muchas veces, porque hay que desmantelar antiguos patrones que se vinieron manejando inclusive en el fútbol amateur, y todo eso pues nos ha dado buenos resultados. Hoy hemos creo yo que al revisar el nivel del campeonato tenemos un buen nivel que ya nos pone competencia mucho más que en años anteriores.
13: En la
12: parte zonal, hoy nos tocará jugar con el Oro, con Guayas, con Zamora Chinchipe, con Cañar, con Azuay, y eso nos dará indudablemente ya otro nivel de preparación y otro nivel de evaluación, a ver cómo están nuestros equipos.
14: Muy tranquilos por lo que fue el desarrollo de este campeonato. Desde el principio siempre tuvimos muy claro que la idea nuestra era darle cabida a los jugadores jóvenes de nuestra institución. Tenemos varios jugadores sub-19, varios jugadores sub-18, también algunos sub-20, y nuestra intención siempre fue darle espacio. En esta segunda etapa, incluso en varios de los partidos, iniciamos con 7 u 8 jugadores juveniles. Los jugadores que estaban en el banco también eran jugadores juveniles, y eso simplemente demuestra la coherencia que hay entre el propósito que buscamos con este proyecto y lo que estamos desarrollando en el campeonato. Así que para los chicos es un gran logro, porque ellos, bueno, han logrado este vicecampeonato, han aprendido bastante, han adquirido experiencia, y ahora el propósito simplemente es continuar para que ellos sigan desarrollando todo su potencial y ojalá en el futuro puedan escalar a la Serie A.
10: Bueno, felicitaciones a todos los equipos participantes en el campeonato de segunda categoría, Ascenso Nacional, capítulo Loja, al campeón, al equipo de la Castellana, que fue pues inmensamente superior. Creo que sacó una diferencia de 5 puntos, me parece, que sobre su inmediato seguidor, que fue el equipo de Loja City. Y un equipo que ha sido bien conformado también, lógicamente hay un presupuesto muy interesante en la conformación también de los equipos. También felicitar al equipo del Valle de Catamayo, que hizo lo suyo, se ubicó en tercer lugar. No fue lo que se esperaba, lógicamente, el fútbol es así, a veces se da, a veces no, pero hay que seguir, lógicamente. cuando se tropieza hay que seguir adelante, no solamente tropezar y quedarse ahí y lamentarse. No, hay que sacar a limpio todo lo bueno, lo malo. De lo malo hay que aprender, en cambio, y tratar de no cometer los mismos errores y seguir adelante. Así que ánimo, y que pues será para una próxima ocasión, para una próxima vez. 13:27 en el territorio continental ecuatoriano.
1: Más información en el ámbito nacional. El presidente del CNE pide una auditoría a la gestión de Diana Atamaint. José Cabrera solicitó a la Contraloría General del Estado una auditoría integral sobre la administración anterior del Consejo Nacional Electoral de los últimos 8 años. La nueva administración del CNE dio uno de los primeros pasos a una solicitud dirigida al organismo de control del Estado. Su presidente, José Cabrera, pidió a la Contraloría General del Estado examine la gestión desarrollada durante los 8 años en los que Diana Atamaint estuvo al frente del CNE. El objetivo es que el ente de control evalúe los procedimientos administrativos durante ese periodo, incluidos los procesos de contratación pública, el manejo de recursos económicos y otras actuaciones institucionales que formaron parte de la administración anterior. En declaraciones a un medio, explicó que esta decisión no responde a la existencia de denuncias o indicios de irregularidades. Afirmó que se trata de una medida preventiva que busca brindar mayor transparencia al inicio de su gestión y fortalecer la confianza en la institución. El titular del organismo electoral considera que una evaluación independiente permitirá establecer un punto de partida para la nueva administración y ofrecer garantías tanto a la ciudadanía como a los propios funcionarios sobre el estado en el cual recibe el organismo, ha mencionado el nuevo presidente del CNE. De esta manera estamos llegando a la parte final de BQ Noticias. Agradecer su gentil sintonía, un excelente inicio de semana para todos. Mañana, más información.
10: Gracias, hasta aquí el espacio BQ Noticias. Este noticiero, como siempre, es la voz de los que no tienen voz. Coordinación general de Marlon Torres. Un feliz inicio de semana y, como siempre, los invitamos a seguir en sintonía de todas las programaciones de Radio Boquerón.
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12: Ya me iba a morir, pues oye, por fin se acabó la pausa comercial.

0: placer inmenso. Aquí estamos ya en este gran lunes, preparados y dispuestos para acompañarte hasta la hora 18 con lo mejor de este, tu espacio musical de
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0: El abrazo y el saludo cordial como siempre a nuestro público, a la gente que nos sintoniza en Catamayo, Loja, la provincia, la región sur del país, y a aquellos que ya se conectan también a través de nuestro sonido real para el mundo, www.radioboqueronfm.com. Hoy el calendario señala 13 de julio y es que estamos contentos de estar contigo acá en la radio y queremos desearte lo mejor. Con mucho cariño, te saluda Vicente Castillo,
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0: el hombre que se encarga de la música. La invitación para que interactúes, para que formes parte activa del programa. Tú eres importante para nosotros. ¡Vamos!
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0: 0986-442033. Arrancamos una nueva semana de labores. Y empezamos con la convicción de que cada día es una nueva oportunidad para aprender, crecer y sobre todo acercarte a tus metas. No importa cómo terminó la semana anterior, hoy tienes la posibilidad de escribir una nueva historia con esfuerzo, paciencia y mucha perseverancia. Que esta semana esté llena de muchas bendiciones. Que todo lo que te propongas hacer te salga de maravilla. Bienvenidos, bienvenidas, señoras y señores. Aquí se abre el telón. Aquí comienzan tú.

0: Correcto, marcamos ya la hora 13:57. Queremos saludar cordialmente a la gente que nos sintoniza en Vilcabamba, el hermoso valle de la longevidad. A propósito, el fin de semana último estuvimos en Vilcabamba. Saludamos a grandes amigos. Y aprovechamos el momento para reiterar un abrazo gigante a la gente que hace cevichería sabor costeño.
1: Oye, se come rico allá.
0: La verdad que sí, ¿eh? Un cordialísimo saludo a la distancia. Y también al personal, a la gente que forma parte de Mecánica Medina.
1: Ahí está para el verdugo del amor. Ahí está para Wilmer Medina. Un saludo muy, pero muy cordial, como siempre. Gracias por la gentil preferencia. A la gente que nos sintoniza en Vilcabamba. Y ya que estamos en Vilcabamba, dice por acá, saludos desde Vilcabamba, Full Camello. Y un saludo a los más fieles en los operadores. Los más fieles del mundo. A ver, por acá me escribe la niña Camila Salomé. ¿Cómo estás? Buenas tardes, un saludo muy cordial. Uy, uy, uy. Dice, tal vez don Agripino le gusta la piña. ¡Claro, muchacho! Soy un acérrimo seguidor de la piña. Y esa piña ya está para comerse. Esa piña,

0: ¿Cómo estás, querido amigo? Un abrazo, gracias como siempre por la gentil sintonía. Estamos contentos de acompañarles en este gran lunes. Arrancamos esta nueva semana de labores
1: y queremos desearte siempre lo mejor. Confía en tu proceso, celebra cada pequeño avance y recuerda que la constancia suele abrir puertas que la prisa o el apuro no puede. Que tengas un feliz inicio de semana.

0: cada momento. Aquí en la radio. No te preocupes porque tenemos todo para ti. Gracias. Pumas del Austro. Siempre conectado a la señal de la radio. Dice, era que aproveche a don Agripino el agua para rejuvenecer.
1: Ay, el agüita de la piña. Vamos a la pausa. Ya regresamos. En este gran lunes ya viene, ya está por acá Martín, ya viene Cañita, ya llega Burbujas y mucho más.
2: 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Enseguida vuelve.
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0: Y ya de regreso con ustedes, el equipo más completo de la FM. 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
1: Estamos contentos de saludar cordialmente a la gente que nos sintoniza en la provincia. Vamos, tenemos que hacer una parada obligatoria en Gonzanamá.
2: A ver, ¿qué pasa? ¿Qué pasa?
1: Un abrazo para la gente que hace taller de motos, Buddy, mi pana Richard. Está conectado a la señal Pena de Boquerón. Le enviamos un saludo muy especial. En Gonzanamá. Oirán bien, les estamos enviando saludos.
3: Déjame saludar a Gilbert Camacho en Cariamanga. Un abrazo, mi compa, gracias por la gentil sintonía. Por acá me escribe Juan Carlos Capón.
2: A ver, ¿qué pasa? ¿Qué pasa?
3: Gracias, querido amigo, por la gentil sintonía. Este fin de semana, recuerda la parada.

0: estaremos este sábado 18 de julio a partir de las 9 de la noche. Así es que
1: ¡ponte pilas, cuervo!
0: ¡Pilas, pilas, pilas! De Zamora, Guayco Alto nos aguarda.
2: Dice por acá, hola, me llamo Narcisa. Quiero que le manden un saludo muy cordial para mi tío Luis, que hoy está de cumpleaños. Díganle, por favor, que deje de andarse comportando como muchacho engañándola a mi tía. Vea esa.
0: Étale, ¿qué tendrá que decir eso, don Luis? ¡Ándate al diablo! Es que dice don Luis, ¿qué dice? ¡Ándate al diablo!
3: Me ha dicho, ya dije, Dios me ha dicho.
0: ¡Ay, Dios! 14:23, el momento ideal para decirte que...
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2: Y ya que estamos recorriendo la provincia, hay que hacer una parada obligatoria en Catamayo para saludar cordialmente a mi gran amigo José Reza.
0: Ahí está don Pepe Reza. El hombre reza que se le suban a la camioneta. En la cooperativa de camionetas Valle Hermoso. Saludos a don Pepe Reza. Y aquí viene Martín y él siempre llega.
9: ¿Qué tal? ¿Cómo están? Buenas tardes, un cordial saludo para ustedes. Estamos en este gran lunes. Gracias, como siempre, por la sintonía, por la preferencia que le brindan a este espacio. Un gusto, arrancamos esta nueva semana de labores. Estamos felices de estar acá una vez más juntos a través de la radio. Saludos en Catamayo a la gente que hace cooperativa de camionetas Valle Hermoso. Un saludo muy especial. Por acá escribe Willy Correa. Y la gente que hace espumas del Austro, le enviamos un saludo muy especial. Ve a don Agripino. Dice que esta señorita busca trabajo.
0: Yo necesito a alguien que me haga que me haga el desayuno, el almuerzo. Dame el número.
9: Bueno, por acá Freddy Salazar pregunta, ¿qué si llega Burbuja? Sabe que sí. Ya está por arribar, está por llegar acá a la radio, así que tranquilo. Saludos a Gilbert Camacho en Cariamanga. Utilizamos sentimientos naturales. Aprovechamos el momento. Bueno, en el marco de la Copa del Mundo, ya están establecidos los 4 mejores equipos del torneo. Un sudamericano y 3 europeos. Instalados en la semifinal, Francia, España, Argentina y por último, Inglaterra. El día de mañana se enfrentan Francia y España. Y el día miércoles lo hace Argentina versus Inglaterra. Vamos a ver todo. Está bastante complejo esto del mundial porque uno nunca sabe. Esto es fútbol y cualquier sorpresa se puede dar. Todos apuntan de que Francia será el campeón. Yo creo que los de aquí no tienen duda, ¿no?
10: No, de hecho, todos apuntamos de que Francia tiene el mejor equipo, ¿eh? Pero también recuerde que España tiene lo suyo,
9: ¿eh? Y eso hay que ver, porque En este tipo de partidos, en este tipo de instancia del torneo, se juega el todo por el todo. Y nadie va a querer, pero aflojar en este punto. Ah, claro. Pero bueno, vamos a ver cómo va. Vamos a ver cómo va. Hay un sudamericano y 3 europeos. Caramba, el asunto es bastante complejo. Vamos a la pausa, señor director.
10: Tiempo para comerciales. Y ya regresamos con más aquí en la radio en este gran lunes. Contentos de acompañarlos. Por acá me escribe Mireia, dice, vamos por España.
9: Joder, tío, venga. Hostia. Hay que hacer fuerza por España.
11: Viejo, y si llega a la final España y Argentina, ¿usted a quién le va?
9: Venga, pues que España tiene un buen equipo. Pero como somos sudamericanos, pues habrá que hacer fuerza por los che, por los che. Aunque nos caigan mal esos che, son los únicos que representan al continente. Pero también me gana el cariño por España, joder, tío. Esos que nos conquistaron. Y gracias a esos juntos, no es que salimos todos con la cara de Martín.
12: Ay, Dios mío, ya cállese, sí. Deje de hablar bobada, señores, ya va.
3: Me han hecho, güey.
9: Che, hacemos la pausa, che, ya regresamos.
12: Soy viejo loco.
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12: Y continúa gozando.

0: que definitivamente este es el ambiente de fiesta que lo compartimos en la tarde impresionante de este gran lunes. En punto, marcamos ya la hora 14:58. Ya a las 2:58. Queremos saludar cordialmente a la gente que forma parte de las diferentes cooperativas de taxis La Fuerza Amarilla. Siempre conectados a la señal plena de la estación.
1: ¡Qué rica dicha mía!
2: ¡Ay, ay, ay! Déjame saludar cordialmente para el Negro Lulú, que está escuchando la radio. Le enviamos un saludo muy cordial. Otro mensaje por acá, Hernán Cajamarca. ¿Cómo estás, querido Hernán? Le enviamos un abrazo para este gran amigo. Fanático, seguidor del programa, le enviamos un saludo muy, pero muy especial.
3: Siguen llegando mensajes en la unidad 36 de la cooperativa Cariamanga. Saludos para Wilson Carrión y Richard Pinta rumbo al Pangui. Desde Amalusa. A full sintonía de la radio.
2: Caramba, de acá de Cariamanga, de acá pasan para el Pangui.
3: ¡Sí! Eso, bueno, le enviamos un saludo. Reiteramos para Wilson Carrión y Richard Pinta. En la unión Cariamanga número 36.

0: dice por acá. Hola, me llamo Vanessa. Quiero que le manden un saludo cordial para mi esposo Jaime, que hoy está de cumpleaños. Y díganle que no se preocupe, que no se preocupe, que sí le voy a dar lo que a él le guste en su cumpleaños. Pero ojalá cumpla, porque después, ya cuando llega la hora de la hora, que no, que les duele la cabeza, que no sé qué, que no sé cuánto, que la migraña. Ojalá cumpla.
1: Hola, dice por acá, un saludo muy especial para Carmen. En Catamayo, en el sector de Los Ceibos, estamos en sintonía junto a mi tía Carolina, disfrutando de la radio. Bien, les enviamos un saludo muy especial. 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
1: 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Arribamos a la hora 15, ya marcamos en punto las 3 de la tarde. ¡Tiempo! Tiempo propicio para recibirlo a Rafael, el popular Burbuja.

0: Un saludo muy cordial para ti y para ti. Donde quiera que estés, donde quiera que vayas, te enviamos un saludo muy especial. Queremos desearte que en esta nueva semana de labores te vaya todo very good. A los que no saben inglés, que les vaya muy bien. Y ya que estamos saludando a la gente del transporte, reitero un cordialísimo saludo a los chicos de la Unión Cariamanga. Hola, mis gordos preciosos. En la unidad 36 de la Cariamanga para Wilson Carrión y Richard Pinta. Hola, chicos bellos. Que les vaya muy bien. Y ya saben, conduzca con mucha precaución. Y al señor pasajero, pida, exija seguridad antes que velocidad.
1: Ya, vea eso.
0: Bueno, quiero empezar a saludar cordialmente para un lindo chico.
2: ¡Ay!
0: Un gordito lindo. Saludos para el taxista enamorado. Saludos, más conocido como la chapetona. Ayer lo miré al tiempo y qué raro que un jugador de boli llegue bañado a una cancha. Ay, se me hace bastante raro que un jugador de boli llegue bañado.
1: Que capaz quiere tener un juego limpio. Pero por acá pregunta, dice, hola burbuja, dice Freddy Salazar.
0: Hola Freddy, oh, ay, a ti te conozco, chiquitín. Un saludo muy, pero muy especial. Dice por acá, a ver, ay, no, no, no. No, a mí no me inmiscuyan en esos temas, por favor.
1: Dice que parecido tiene burbujas con el Rafico de Bélgica, dice.
0: No, nada que ver, no, no, nada. Llevamos el mismo nombre, pero...
2: Me han hecho reír.
0: No tengo nada que ver, nada.
1: Hola, dice la familia Palacios. Estamos escuchando la radio, le enviamos un saludo muy cordial. Vea, dice, ve, dice, para burbuja, muéstrenle, vea, burbuja.
0: Ay, no, qué feo eso. No me gusta. Saludos al conductor de la unidad 1693 que está lavando su moto para ir a ver a burbuja. Ay, tan bello. No pensé que ibas a cumplir la palabra de venirme a ver en la moto. Pero a mí me encantan las motos, en serio, me encanta sentir la brisa en mis labios. Y me encanta sentir la adrenalina cuando no tenemos papeles y nos siguen los buitres.
1: Vamos a la pausa. Vamos al corte. Cuando llega burbuja se alegra esto. Sí, porque es otro run igual a ustedes. Pausa comercial, ya venimos. Este viernes. El mundial de la chicha.
3: 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Enseguida vuelve.
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0: hasta la hora 18. Gracias por disfrutar con nosotros del ambiente especial aquí en la radio, donde quiera que estés, donde quiera que vayas. Es un gusto y un placer enorme brindarte siempre lo mejor del programa terapéutico. Hasta la hora 18.
1: Ya saben cómo soy, ¿a qué me invitan?
0: El público participa, el público interactúa con nosotros. ¿Qué dice?
2: Hola, Diver. Good afternoon, man.
1: Good afternoon, man.
2: Divertido, comenta, no coja la radio, ¿qué pasó?
1: Eso, ¿qué pasa? ¿Qué ocurre? Vamos a pasarle el dato al encargado de la materia, el que sabe,
3: ¿eh? A ver, tengo por acá saludos cordiales en Colinas del Púcará. Saludos para el taller de pintura Alvarado, especialmente para el maestro Mil Mentiras. Que esté en sintonía de la radio. Hola, maestro. Recuerden que al hombre que miente le crece la nariz y no el pichilín.

0: Comentarte algo importante, decirte que
1: 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Cuando
2: llega, oiga, por acá me escribe Olga desde Nambacola. Aprovechamos el instante para enviar un abrazo. Gracias en Nambacola por la sintonía. Hola, dice saludos cordiales para mi tío Alberto. Y díganle que trate de arreglar las cosas con mi tía de buena manera, por favor. No nos gusta oír cómo lo maltratan.
3: Mi mamá le pega.
0: Ya está listo, recíbelo rápido antes de irnos a la pausa. Viene. Viene y nada lo detiene. Aquí está el único, el inconfundible, el original. Bienvenido, Manuelito.

0: este fantástico inicio de semana. Para muchos el día más largo, el día más pesado, el día más aburrido. Pero acá nosotros le damos otra definición. Es el día en donde tienes una nueva oportunidad. Nueva oportunidad de tratar de encontrar el camino ideal al éxito y a la felicidad. Usar un abrazo, como siempre, a las altas, chiquitas, gorditas, flaquitas, negritas, blanquitas, a toditas siempre, ¿ves? Muchita les manda. Agradecidos, como siempre, de la sintonía en este gran lunes, fecha 13 de julio. Donde quiera que estén, donde quiera que vayan, siempre estamos contentos de acompañarlos. Dice, pregúntale al Martín, ¿sabían que hoy es el Día Internacional del Rock? No sabía. ¿Qué tal eso?
1: Ay, a mí me encanta, en serio.
0: Ay, no. A ver, al César lo que es del César, pero yo nunca, a ninguno de los que está aquí, le he escuchado que sea fanático de rock.
1: A mí me encanta, en serio. Y si hoy es el día del rock, pues dejémoslo.
0: ¿No te gusta el rock? ¿En serio reconoces?
1: Ay, me encanta, a mí me encanta rock. Rockstar.
0: Ay, por Dios. No. ¿Sabe qué? Ahora sí, vamos a la pausa comercial. Vamos al corte, en serio. Vamos al corte.
1: ¡Viva el rock! ¡Rockstar!

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0: Este siempre es un placer grande estar contigo todas las tardes acá en la radio de lunes a viernes. Nosotros disfrutamos de momentos maravillosos y un ambiente especial. Por acá me escriben desde Vilcabamba. Gracias, querido amigo Henry Guerrero. Gracias a la distancia le enviamos un saludo muy cordial.
1: Bueno, ahí está. A ver, ¿qué dice por acá? Dice por acá, saluditos cordiales para el maestro. Escucha esto. Dedos de salchicha, este sitio. El maestro Dedos de Salchicha está escuchando la radio.
0: Oiga, me escriben desde Bani Muebles. Un abrazo, como siempre, gracias a la gente que forma parte de Carpintería Bani Muebles. Conectados a la señal plena de la radio.
2: Mira por acá, aparece al tiempo. Hola, por acá me escribe el duro de la era, Wilson. Wilson Jiménez. Un saludo muy especial.
1: Siguen llegando mensajes desde el norte de Quito a través de la web. Un saludo muy cordial para la familia Reyes en la parroquia El Cisne. Les enviamos un saludo muy, pero muy especial. Dice por acá, Cañita, no caíste para la parrillada del día sábado, dice. No, sí, ¿una parrillada cuál? No han dicho nada, no han comunicado nada. Ah, dice la parrillada con el verdugo. Oh, mi juez. Todavía ha de faltar capaz para el otro año hacer la parrillada. Dice por acá, saludos viajando a la Ponce Enríquez. Un abrazo, mi para, que te vaya muy bien. Vea lo que me envía por acá Max Pinzón Rivas. Qué hermoso paisaje. Mira, mira, Caña.
0: Oh, muy bonito paisaje.
1: Qué lindo panorama, caramba, qué hermoso. Pero mira esa agua de cristalina. Como para pegarse un clavado, pero hasta el fondo, hasta el fondo. Gracias, Churón, por compartir este bonito paisaje muy lindo que me relaja la retina.
2: A ver, tengo por acá, saludos cordiales, Marcelo, desde Loja. Dice, me duelen las piernas. Ganas de ponerlos en un hombro. ¡Ay!
1: ¡Ay, vea eso! ¡No, que en serio!
2: Aquí dice textualmente: me duelen las piernas. ¡Qué ganas de ponerlas en un hombro!

0: Salúdame, dice al pijo del Martín. ¿Ya le he pasado la braveza o no?
1: ¿Braveza de qué, señor? No, en ningún momento yo estaba enojado, ni mucho menos. Simplemente que estoy contento de trabajar acá en el programa, nada más. A ver, ¿qué dice por acá? Ay, dice... Ay, otro que quiere que relajar la pupila. Que se le podrían dejar ver el panorama, el paisaje. Bueno, preocupar un poco un tema rápido después de la pausa para conversar. Un tema para conversar el otro bloque. En el otro bloque musical. Oye, dice por acá, saludos cordiales para Enrique. Más conocido como Ediondomán. Díganle que ya vamos a hacer un bingo para comprarle un desodorante, ¿no? ¿Qué tal eso, Ediondomán? ¿Qué tal eso? Y es lo que yo siempre he dicho, mijo. Oye, por más hay gente que se mata haciendo ejercicio en los gimnasios, que va a un lado, que va a otro, y al final las mujeres te engañan con un gordo y que huele a sobaco. Siempre. Eso grábatelo en la cabeza. Por acá escribe Jean Gustavo Orellana. Le enviamos un saludo muy cordial a la Fuerza Amarilla, los que tienen el corazón de oro. Los taxistas les enviamos un saludo muy especial. Dice por acá, escucha esto. Dice saludos cordiales para mi primo Juan de parte de Luis. Y que le agradezco el gesto bonito que tuvo conmigo el fin de semana y que cuente conmigo para lo que sea. Dale, esos primos, ¿cómo andan de...? Muy cariñosos andan. Vamos a la pausa, vamos al corte. Vamos y ya venimos.
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0: 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Ay, todavía sudo como tapa de olla.
1: Ok, perfecto. Gracias a nuestro público, a la gente que participa con nosotros. Queremos saludar y enviarles un abrazo a nuestros fieles seguidores también que nos siguen a través de www.radioboqueronfm.com. Donde quiera que estés, donde quiera que vayas, la frecuencia de Boquerón está siempre.

0: Déjame saludar cordialmente a la gente que forma parte de Claro Genial. Están en sintonía plena del programa. Les enviamos un saludo muy, pero muy especial, como siempre. Gracias por la gentil sintonía. ¿Qué dice el público? ¿Qué dice el público? Dele salida. ¿Qué dice el público? 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
3: A ver, por acá me escribe Jefferson Balcázar. Te cuento que mañana estoy de cumpleaños. Y tengo dos jabas de regalo. Mira, Cañita.
4: Fíjate qué hermoso, o sea, eres el cumpleañero y él mismo se da el regalo. Qué barbaridad. Bueno, de acá vamos a enviarte una grandota que te visite ahí una... en la volqueta.
0: Déjame, dice por acá, saludos para Wilson, que está en sintonía de la radio.
1: Oiga, la gente que forma parte del vivero municipal en Loja, un abrazo para los jordaneros, los jornaleros del municipio. Un abrazo, Angelito Riquelme, fanático, seguidor también del programa. Dice por acá Martín, me siento agotado. Dice, a ver, compartan el panorama para relajar la pupila también.
0: ¡Ay, Dios!
4: Hola, dice la familia Orellana Loján. Estamos escuchando la radio y les enviamos un saludo muy especial. Bueno, hola, dice, saludos para Luis de parte de Ángel. Y dígale que le agradezco mucho lo caballeroso que se portó en la mañana.
0: ¿Qué está pasando con nuestros machos men?
5: Por acá José Miguel Añasco. Le enviamos un saludo muy cordial. Ahí está, ve, José Miguel. Una más y te enfrío, dice, ve. Otro mensaje dice por acá, saludos cordiales para ustedes. Buen programa desde el sector de la Pradera. Estamos en sintonía de la radio.
4: Ya, y de cierto que Agripino era árbitro en la era prehistórica. En la final jugaron los tiranosaurios versus los triceratops.
0: Ay, habría de más hoy. Sacan tonteras.
3: A ver, desde Catamayo, saludos cordiales para el maestro Aliento de Pacaso. Y para el maestro Uñas de Guanta, están en sintonía. Les enviamos un saludo muy especial.
0: Ay, ay, ay.
4: Dice por acá, saludos desde, a ver, desde la calle Argentina. Estamos en sintonía de la radio, haciendo fuerza para que gane España.
0: ¡Hipócrita!
4: Desde la calle Argentina.
5: Ay, así estoy. Dice por acá, ¿qué se hace cuando uno es casado y le empieza a gustar a otra mujer?
0: Ah, pues, como dijo el loco Abdalá, uno no tiene la culpa, pues, de ser que uno lo busquen, ¿eh? Y cuando toca, pues, ejecutar hay que ejecutar. Palabras textuales del sabio Abdalá.
5: ¿Y usted qué se va a poner a hacer caso a un viejo loco que no sabe lo que habla? Si alguien ya, pues, tiene su compromiso, tiene su matrimonio, tiene su relación, pues tiene que respetar. Simplemente es respetar. Es tan fácil como eso. Después se quejan por qué les va mal en la vida, por qué no tienen esto, por qué no tienen otro, si no saben comportarse.
3: Bueno, pero comerse una canita al aire no es malo. O sea, todo lo malo es... A ver, ¿cómo dice la... El exceso es malo.
0: Pero unita, por ahí, de repente, si uno unita. De repente, no
4: más. Ya regresamos. Pausa comercial, ya venimos.
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Y es que definitivamente esta es la manera ideal de arrancar el programa en este gran lunes. Un abrazo a la gente que viaja en sintonía plena de la radio.

0: están bañados, solo por si acaso se anticipe la planeada.
1: Y bueno, yo tengo por acá un saludo muy cordial para Gustavo, de parte del signo Aries en algún punto de Loja, y díganle que lo quiero con toda mi alma. En Catamayo, en el sector del mercado, un saludo muy cordial para Paulina. Está en sintonía, le enviamos un saludito. Vamos más allá. El saludo muy especial en el sector de Trapichillo, en Catamayo, un saludo muy cordial a la familia Samaniego Feijó, especialmente para Paul, Ana, Luis y Frank, que están en sintonía siempre en Catamayo.
2: Ve, antes de continuar con más, ve, dice por acá, saluditos a don Agripino, de parte de alguien que lo quiere muchísimo, y quiero que le envíe un saludo muy cordial para mi esposo, que está cumpliendo 50 años. Saludos para Luis, y aconséjelo, por favor, usted que tiene experiencia, ¿qué debe hacer un hombre a partir de los 50 años?
0: ¡Ah, caramba! ¡50 años! Bueno, todavía, si es que es buen barro, todavía está a la mitad de la vida.
1: ¿Ah? Mitad de la vida, ni que fuera tortuga, mijo.
0: ¿Cómo? Claro, si el promedio de vida aquí en nuestro país es más o menos de 65 a 75 años.
1: Pero usted está diciendo que está a la mitad de la vida. ¿Ah?
0: Pero es que por eso repito, si es que es buen barro, todavía está a la mitad de la vida.
2: Dele, pero no se desvíe del tema, Beaps. Aconséjele al hombre que está cumplido 50 años.
0: Estudios científicos señalan que el hombre a partir de los 50 años es como el golf. El palo caído, las pelotas por el suelo y el agujero cada vez más lejos.
2: ¿Qué le veo eso ahí?
0: Tendrá cuidado.
2: Muy bien, tenemos que ir a la pausa comercial, amigos y amigas. Ya volvemos con más diversión, más alegría y más sabor a través de esta, la radio que está en tu corazón.
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0: Acompañarte hasta la hora 18 es un gusto. Siempre compartir música, diversión y mucho sabor a través de esta, la radio que manda en el sur del Ecuador. FM. Queremos enviar un abrazo a la gente que nos escribe a través del 0986-442033. En el sector de Amable María, un saludo muy cordial para Carmen. Buenas tardes. Hola, divertido acá en Loja, en el sector de Lavanda. Un saludo muy cordial para Diana, la chica de mis sueños. Y díganle que anhelo tanto volverla a ver de nuevo.
1: ¡Uy! ¡Irán bañados!
2: ¡Cálmese!
1: Déjame saludar cordialmente para Tatiana, Anita, para Lucía y Carmen. En sintonía de la radio les enviamos un saludo muy cordial. ¡Hola! Dicen San Cayetano. En sintonía plena de la estación. Saludos para mi esposa y díganle que deje de estar brava, por favor, que prometo cambiar. El sábado fue la última chupa que me pegué.
3: La última. No, y en serio, ya dejándonos de chistes, dejándonos de bromas, por más problemas que tengan, no se refugien en el alcohol.
1: ¿Es en serio tú dando este consejo?
3: No, es que es la plena. Por favor, por más problemas que tengan, no se refugien en el alcohol.
1: ¿Por qué?
3: Porque ya no cabemos tantos, mijo. Ya no hay cama para tanta gente.
1: Dice por acá, Cañita, préstame $5.
3: No tengo ni para pagar las consecuencias de mis actos.
0: Muy bien, tenemos que ir a la pausa comercial, amigos y amigas. Estamos contentos de acompañarte en este gran lunes. Gracias por ese gusto enorme de permitirnos acompañarte en tus actividades. Breve pausa. ¡Ya venimos!
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0: ¿Han estado contentos?
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Hola, ¿qué tal? ¿Qué tal? Buenas tardes, señoras y señores. ¿Cómo están ustedes? Espero que muy bien y que hayan disfrutado de un fin de semana agradable aquí en la ciudad o en algún cantón de la provincia. Hoy estamos lunes 13 del 7 del 2026. Bienvenidas, bienvenidos a nuestro programa de esta nueva semana.

0: Esperemos que todo nos vaya bien, todo nos vaya perfecto. Así que, bienvenidos. Nuestra primera hora, como es habitual, de lunes a jueves, tenemos un consejo y una canción.
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0: Bueno, hoy les vamos a dar algunos tips para ahorrar dinero y tener finanzas saludables. Bueno, pues los que ganan un buen sueldo, pues pueden ahorrar. Pero bueno, pues también los que ganan muy poco, hay que hacer un poquito de esfuerzo y poder ganar algo de dinero. Es importante ahorrar y mantener un saludable estado financiero. Es una tarea de disciplina constante. Existen varios mecanismos o hábitos que harán la tarea mucho más sencilla. Así que hoy vamos a compartir con ustedes estos pequeños tips. Pero todo esto lo acompañamos los lunes. Tenemos la mejor salsa para compartir con ustedes, valga la redundancia, en esta tarde y noche fría en la ciudad de Loja.

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1: La magia de tus besos, ahí estaba el grupo Niche. Una buena salsa. Esas bonitas, pero buenas, claro que sí. Aquí estamos en la frecuencia 93.7, así es. 93.7, la radio de los éxitos.
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1: Entonces les decía que aquí les estamos dando algunos tips para ahorrar dinero y tener finanzas saludables. Selecciona un método de ahorro. Existen varios métodos de ahorro. Tú deberás escoger el que mejor se adapte a tu situación financiera. Por ejemplo, el método del 50-30-20, 50% gastos fijos, 30% gastos variados y el 20% puedes ahorrar. Sí, sí, ese 20% te lo puedes ahorrar y eso poco a poco va a ir creciendo y en el futuro vas a tener algo de dinero. Así que selecciona un método de ahorro. Señoras y señores, soy Orlando González, como siempre acompañándote aquí en la radio hasta las 21 horas. Muchísimas gracias por estar pendientes del programa 09 97 15 00 40.

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3: Muy bien, continuamos aquí en la radio saludando a la familia Tacuri Nieto en Zaruma. Fieles seguidores de las diferentes programaciones de la radio, la familia Tacuri Nieto en Zaruma. Aquí está el grupo Galé, ya no te puedo amar.

0: Muy bien, señoras y señores, aquí estamos en la radio. Muchas gracias, buenas noches. Saludos a la gente que está viajando, que están descansando, otros siguen trabajando, pero escuchando el programa.
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0: Algunos consejos para ahorrar dinero y tener finanzas saludables. Continuamos aquí. Y bueno, pues vamos a continuar brindándoles estos consejos que son importantes, la verdad, sí, muy importantes. A ver, por aquí tenía... sí, aquí tengo. Y antes de continuar, pues quiero enviar un saludito a la gente que nos sigue a través de la página web www.radioboquerónfm.com. Así que para ustedes les enviamos un saludo grande, grande, grande, grande. Sí, para ustedes. En Zaruma, en Piñas, en Portobelo, gracias. Es importante conocer cuánto puedes ahorrar sin dejar de lado tus obligaciones financieras. Para ello puedes optar por llevar tus gastos e ingresos en un Excel, ya. Una libreta, en alguna aplicación especializada para el manejo de las mismas. Sí, esto es importante, porque a veces derrochamos el dinero en cosas que a veces no valen la pena. Hoy en día hay que ahorrar, porque vienen días bastante complicados, y si usted no ahorra, pues van pasando los años, y para su vejez, ¿qué puede hacer? Ya no hay billete, ya no hay plata. Tú con él. No, antes voy con una canción para el maestro Capulina, que está disfrutando de la radio. Amparito, aquí está mi estimado maestro Capulina.
2: ¡Celta Perico!

Ahí está mi pana, el maestro Capulina, moviendo el esqueleto. Dale, que dale a la pintura, sí, señor. Porque ahí están las manos expertas. 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Un abrazo, maestro. Enviamos un saludito al personal de Lubricadora Los Palos. Ahí está mi pana. Clever y todo su grupo de gente que trabaja. Él dice que ya sabe cómo ahorrar. Así que él ya sabe dónde ahorrar su dinero. Está muy bien, mi querido Clever. Yo le envié ahí una opción también importante donde puede uno ahorrar dinero.

0: que mal pagues.
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2: Bueno, algunos consejos para que usted ahorre dinero y tenga unas finanzas saludables. Encuentra maneras de recortar tus gastos extras innecesarios. Identifica que gastos no son esenciales, como por ejemplo gastos de entretenimiento, salidas a comer o gastos, aquí dice hormiga, en las que se puede gastar menos. Sí está bien, claro, a veces la gente por divertirse sale, por ejemplo, cuando hay un feriado, la gente va a las playas, a otros países, y se va y se gasta el dinerito. Y quizá a veces no es ni siquiera el dinero propio, porque van al banco. El banco te llama para darte una tarjetita. Dice, ve, aquí le damos una tarjetita para unos $1,000, para unos $500. Va la gente, saca esa tarjeta y vamos de farra, vamos de rumba, vamos de paseo. Pero cuando vienes te toca camellar, te toca trabajar y ya no te alcanza. Entonces por ahí va la cosa, que esos gastos son innecesarios. Uno tiene que ir gastando lo mínimo, ¿no? Y así, pues, no te va a afectar. No vas a andar por ahí ya vuelta pidiendo dinero. Oiga, présteme dinero que tengo que pagar allá a la cooperativa, al banco. Pero, ñaño, ¿qué hiciste? ¿Hiciste algún préstamo para comprar alguna casita, algún lote de terreno? No, es que saqué unos $1,000 y me fui de paseo a Salinas. ¿Qué tal eso? No. Ahí estamos mal. Pero bueno, señoras y señores, vamos para adelante con buena música. Tú con él. Aquí está la salsa. La salsa hasta las 19 horas. Luego ya viene música romántica.

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1: Compara precios al comprar. Comienza a buscar diversas opciones al momento de comprar. No te vayas por lo primera o por la primera opción que veas. Cada pequeño gasto que ahorras a futuro puede significar un monto considerable. Sí, sí. Yo, por ejemplo, me he dado cuenta, no sé si usted, pero las mujercitas sí. Ellas buscan la economía, si van al mercado a hacer compras o si se van a una tienda a comprar alguna ropa, algo para ellas. Tratan de buscar la economía, tratan de ir buscando precios, sí, sí. Entonces, ellas como amas de casa dicen, bueno, acá el dinero que me deja Clevercito no me alcanza, entonces pues hay que buscar otras opciones, tratar de buscar en el mercado, en la tienda, más opciones donde haya rebajas, haya precios más razonables. Y está muy bien eso, la verdad que sí. Nosotros como que a veces, yo personalmente digo, no, es que yo me estreso cuando ya voy a hacer compras. Veo, sí, cuánto toma, vamos para allá. Como dijo el español, tira para allá. Pero las mujercitas, ellas sí, sí, sí, sí buscan la economía, porque hoy en día hay que ahorrar. Mientras tanto, vamos con más música, señoras y señores. Aquí está Gilberto Santa Rosa, conteo regresivo.

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3: Muy bien, 18:54. Vamos a terminar con estos breves consejos para ahorrar dinero y tener finanzas saludables. Aprovecha la época de descuentos. Si piensas en comprar nuevos muebles, electrodomésticos, tecnología, etcétera, puedes aprovechar la época de descuentos. Por ejemplo, los descuentos, bueno, de enero, los viernes negro, bueno, cosas así, en Navidad. Pero eso, quizá, no comparto eso, porque a la verdad el caso son los mismos precios. Pero bueno. Organiza tus finanzas a través de una lista de todos tus gastos. Esto te ayudará a controlar mejor el flujo de tu dinero siempre. Bien, señoras y señores, terminamos con esta canción, Talento de Televisión. Viene luego la música romántica.

0: Buena canción de Willy Colón, ya falleció hace pocos meses, ¿no? Willy Colón falleció con la canción Talento de Televisión. En punto las 19 horas, señoras y señores, aquí estamos en la radio
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0: Bien, señoras y señores, entramos a nuestro segmento que lo presentamos ahora mismo. Detrás de cada canción hay una historia, un momento o un sentimiento que la hizo nacer. En Historias y Canciones les contamos qué hay detrás de cada tema. Ahora bien, vamos a ver qué dice con esta canción. La historia detrás de la ícona canción Fuiste Tú, lanzada en el 2012 por Ricardo Arjona junto a Gaby Moreno, mezcla la cruda realidad del desgaste amoroso con un inesperado giro en su producción musical. El significado, el fin del amor sin culpables. Un adiós desgastante. La letra no habla de una traición o una gran pelea, sino del fin silencioso del amor. El juego de la cúpula describe una pareja que busca culpar al otro para no asumir su propia responsabilidad y el fracaso. Entonces escuchemos, señoras y señores, a Gaby Moreno y Ricardo Arjona con esta canción Fuiste Tú. En este especial Historia de una Canción.